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1: Son las 6:07. 28 grados centígrados. 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
6: Son las 6.

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1: Ya son las 6 de la tarde con 23 minutos. Repórtate conmigo aquí al WhatsApp, pero ahorita te pongo tu rolita. ¿Cómo no? Vámonos con esto de Cuisillos Vanidosos, lo que vas a escuchar aquí nomás.

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0: Son las 6:32. 28 grados centígrados. 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
1: Órale, pues, a mi amiga Sam de Paso del Macho. ¿Cómo no, preciosa? Ya se anda reportando aquí conmigo a través del mero, mero WhatsApp. Pero si tú también quieres pedir tu leyenda, recuerda que lo puedes hacer al 271-316-1249. Vamos a ver qué me dicen de este lado. Buenas tardes, compláceme con la canción de Botas de Charro de Vicente Fernández. Para mi compa Héctor, de parte del Lobo Domesticado en la Carpintería, Pancho dice, órale, pues, claro que sí, preciosos. Ahorita les mando su rola, ¿cómo no? Por aquí me dicen, hola, gracias, igualmente para ti, Alex, dice, te mando un abrazo y un beso. Muchas gracias, excelente día. Por aquí me dicen, a ver, buenas tardes, hermosa Ingrid, aquí saludando desde el Estado de México. ¿Serías tan amable de unas leyendas? Una de Vicente Fernández, de 7 a 9, dice. Y una de Paquita, la del barrio, con Ezequiel Peña, terco, pero sabroso. Saludos para Juan Pablo Domínguez, Javier Domínguez, Pipucho, tu amigo Pepe, gracias. Claro que sí, preciosa. Ahorita te pongo tu rolita, ¿cómo no? Buenas tardes, prima. Espero que estés muy bien, dice. ¿Me puedes poner, porfa? Leí prima pensando que neta sí era así de que algún primo, pero ya vi que no, es porque me confundió. Dice, espero que estés muy bien, porfa, la canción de La Calandria. La canta Rigo Tobar, bendiciones. Claro que sí, dice. Soy el cachito de Maltrata. Hola, cachito, buenas tardes, ¿cómo estás? Claro que sí, ahorita te pongo tus rolitas, ¿cómo no? Vete pidiendo tus leyendas, que yo te voy a acompañar con esta sección hasta las 9 de la noche, así que jálate para acá. Vámonos a escuchar las buenas leyendas, esa música que no sacas del baúl hasta este momento. Es momento de que me mandes un mensaje y que me digas qué es lo que quieres escuchar aquí con nosotros a través de La Mejor 92.1. Mientras yo te dejo con esta rola de Antonio Aguilar, una gran leyenda, tristes recuerdos, es lo que vas a escuchar aquí nomás.

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0: Son las 6:49. 28 grados centígrados. 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
8: Vámonos pues con una de estas leyendas, Vicente Fernández, es lo que vas a escuchar, pero si tú quieres pedir una de estas canciones, desempolvarla del baúl de los recuerdos, pues yo te invito a que vengas con nosotros aquí a través del WhatsAppero. 271-316-1249 es el número al que tienes que marcar, al que tienes que mandarme un minutito WhatsApp, ahí te voy a estar escuchando, escribiéndote también yo, hasta las 11 de la noche, así que jálate por acá conmigo, ahí te voy a dejar con las llaves de mi alma a través de la mejor 92.1. Aquí nomás.

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1: Son las 7 con 4 minutos. 28 grados centígrados. 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
2: Ay, claro que sí, nos vamos con este rolón del señor Joan Sebastián. Oye, qué bonita canción, la mera verdad, muy romántica, muy todo, muy... muy quién sabe cómo. ¿Tú qué opinas? Por aquí en el WhatsApp, pero vamos a ver qué me dicen. Me dicen, prima, ¿me puedes poner Gali Galeano? Soy Mary del Campestre. Hola, Mary. Soy la Barbie, Mary. Hola, ¿cómo estás? Dice por acá, buenas tardes, ¿me puedes complacer con un par de canciones? Pato Nada con Chicoli, dice... La otra serrana mía con el grupo Ciclón, por supuesto que sí. Por aquí me dicen, hola, ¿cómo estás? Hola, ¿qué tal? ¿Cómo estás? Buenas tardes, bonita tarde tengan todos ustedes. Ya son las 7 de la noche con 5 minutos. Espero que te quedes conmigo y que te comuniques al 271-316-1249. Aquí te pongo tu rola. Joan Sebastián es lo que vas a escuchar. Diséñame, aquí nomás.
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1: Vámonos pues, ya son las 7 de la noche con 8 minutos. ¿Quién vas a ponerte el día de hoy ebrio de amor? Claro que sí. Escríbeme aquí a través del WhatsAppero 271-316-1249. Cuéntame, ¿te vas a poner ebrio de amor esta noche? Vámonos con esta rolita de Valentín Elizalde a través de la mejor. Aquí nomás.

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1: Son las 7 con 20 minutos. 26 grados centígrados.

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1: Vámonos, y estuvimos escuchando a Julio Jaramillo en esto de las leyendas. Claro que sí, a través de la mejor 92.1. Ahí escuchamos nuestro juramento. Y si tú quieres pedir una rolita, lo puedes hacer al 271-316-1249. Como por acá, todos mis preciosillos ya se andan reportando. Claro que sí. Yo por aquí ya ando con todo, ¿eh? Quiero que sepas que ando con todo aquí poniéndote las canciones, las complacencias, ¿cómo no? Y por acá, a ver, vamos a ver qué nos dicen de este lado. Mi amiga Mary del Campestre me dice, ¿me puedes poner una de Cali Galeano? Claro, Meli. Ay, Dios, ¿por qué estaré yo luego tan loquilla? A ver, ¿qué nos dicen de este lado?
2: Hola, Barbie. Buenas tardes, buenas noches. Saluditos. Acá se reporta el Mickey.
1: Hello, Mickey.
2: Oye, regálame dos cancioncitas. Hey, una Mickey, de Vicente Mickey. Fernández, Cruz de Olvido.
1: Hola.
2: Y una de Grupo Indio. Dame un beso y dime adiós, porfis. Saluditos y buenas noches.
1: Buenas noches, hermoso. Claro que sí, Cruz de Olvido. Ahí te la estoy poniendo ya. Y la otra, ahorita la vuelvo a escuchar porque la verdad se me fue. A ver, de una vez.
2: Y una de Grupo Indio. Dame un beso y dime adiós, porfis.
1: Claro.
2: Saluditos y buenas noches.
1: Mira, ya la ando acá buscando, ¿eh? Acá, mira. Yo soy rápida, veloz, flash. Claro que sí. Vamos a ver qué nos dicen por aquí. A ver, me mandan un audio.
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4: Para compras una canción de Baje de Charlie, persona de tu amor. Aquí está lloviendo ya, Amazona de los Reyes. Ahí ven con mi novia.
1: ¿A poco está lloviendo ya por allá? No me digas eso, no puedo creerlo. Fíjate que acá ya como que hace rato empezaron las pringuillas, como a las 5 de la tarde, 5 y media. Pero ya ahorita la verdad es que ya se acabó, ya no hay. Y qué bueno, la verdad es lo que estaba yo platicando allá con mi comadre, la Meli. Por eso yo creo que se me fue la onda ahorita. Con mi comadre, la Meli, andaba yo platicando hace rato que la verdad es que yo ando bien contenta en este turno, pero yo no quería que lloviera así tan feo porque, pues, uno se asusta, ¿no? Cuando se va la luz, aquí se pone muy oscuro y dicen que se aparece una niña. ¿Quién sabe? Tú cuéntame, ahorita que andamos en las leyendas. A ver, cuéntame una leyenda. A ver, dice, aquí seguimos, mi linda Barbie, ya sabes, con un gusto de saludarte. En persona, dice, un abrazo de tu amigo César Hernández, aquí en el trabajo, muy cerca de ti. Te encargo la rolita de los aldeanos, hey you, ahora pues, ahorita te la pongo, ¿cómo no? Mi amigo César, por supuesto, ¿qué tal César Hernández? Hace rato también, es que les voy a decir algo, yo confundí a mis amigos Césars aquí, la verdad. Porque hace rato también me marcó mi amigo César Reyes y qué barbaridad. Luego también lo ando confundiendo, pero no, ya me voy ubicando a mis Césars. Dice, hola guapa, buenas noches, por favor, mándame una canción de los Cadetes de Linares, un viejo amor. Gracias, hermosa, aquí seguimos escuchando la mejor 92.1, claro que sí. Vamos a ver por este audio qué nos dicen.
5: Hola, señorita Barbie.
1: Hello.
5: ¿Cómo anda, señorita? ¿Cómo anda?
1: Ponme
5: una rolita, la de los Tigres, Jefe de Jefes. Porfa, señorita hermosa, ¿cómo anda? ¿Cómo anda?
1: Yo contenta y a gusto de poder complacerlos, por supuesto, a través de la mejor 92.1. Yo estoy bien contenta, la mera neta. Claro que sí, ahorita te pongo los Tigres del Norte. Ay, mi hermoso, mi amigo, ¿cómo no? Te mando un besazo para ti. Gracias por comunicarte con nosotros. Aquí me dicen, amiguita, mi canción. Ya casi me voy, pero ¿cuál canción, hermoso? Yo acá tengo un chat borrado. ¿Cuál será? Como que no me aparece nada, mi amigo Miguel, ¿eh? 724 es el único mensaje que tengo. No sé cuál rolilla hayas pedido, la verdad. O hace rato qué show, o con la prima, o qué pasó, no lo sé. Oye, pues vámonos con buena música porque ya se me va a acabar mi fondo. Ya son las 7 de la noche con 28 minutos. Ahí te voy a dejar con esta rola de Grupo Brindis. Regresa a mí, es lo que vas a escuchar aquí nomás.

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Son las 7 con 36 minutos. 26 grados centígrados. 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
5: Son las 7 con 48 minutos. 26 grados centígrados.
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8: Yo tengo más complacencias de este lado aquí a través de las leyendas de la mejor, pero todavía me andan llegando más mensajes. Vamos a ver qué nos dice la raza de este lado. A ver, tengo algunos audios.
9: Allá ando, barba hermosa. La señorita más hermosa de Córdoba.
8: Gracias, ay,
9: ya me reporté. Perdón porque no me había reportado.
8: No, qué bueno que ya andas de este lado, hermoso, precioso. Gracias por reportarte por aquí con nosotros. Ahí ahorita te pongo tu rolita, como no, ya la tengo aquí guardadilla para ti. Y hace rato, mi amigo Quesitos, es que yo andaba buscando el mensaje, dije, pero me anda reclamando de una canción que yo no vi, que yo no leí. Pero ya vi que era mi amigo Quesitos, que aparte se reportó a través del mero, mero teléfono en cabina. Claro que sí.
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8: Vamos a ver qué me dicen de este lado, porque tengo harto audio de este sujetillo. Vamos a ver.
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11: 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Yo nomás te escucho a ti, nada más.
10: Barrancame San Miguel en Puerto.
11: Pero sí, como que andas un poco para el norte porque dices buenos días, 7 de la mañana.
8: O sea, es que ¿para qué me ponen a mí a esta hora?
11: Y por cierto, saludos a Mary, que Mary el Capestre, que no duerme, todo el día está ahí.
8: Mary, no, Mary es fiel radio escucha de la mejor, claro, mi amiga Mary del Campestre, ¿cómo no? Vamos a ver qué me dicen de este lado.
12: Una canción de La Mafia, me estoy enamorando de ti.
8: Órale pues, me estoy enamorando de La Mafia, espérame tantito, la ando buscando por aquí para ti. ¿Qué van a hacer el día de hoy? A ver, platíquenme. Platíqueme qué van a hacer el día de hoy, sabadito sabrosón. ¿Para dónde pinta la flecha? ¿Para dónde jala la flecha? Platíquenme, cuéntenme. Aquí a través de WhatsApp, pero hace rato, mi amigo César Reyes. Si yo te contara. No me acuerdo cómo va esa canción, la verdad, pero vamos a ver qué me dicen de este lado. Tenemos otro audio. Ah, no, tenemos una imagen. Espérame tantito.
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8: Dice, buenas noches, duerme pensando en Dios, te ama, duerme pensando que Dios te ama, te cuida y te protege en cada momento de tu vida. Así es, así que espero que tengan todos una buena nochecita. Para quienes no se les hace larga la noche, espero que descansen, que se la pasen rico. Quienes ya están en su casita disfrutando de ya haber salido del trabajo, de ya una jornada laboral de todo el día, pues yo te mando un abrazo, un besito y espero que estés disfrutando de la buena programación de la mejor 92.1. Ya sabes que aquí te pido tu rola, te pongo tu rola. Y te puedes comunicar al WhatsApp o al teléfono en cabina. Me dicen, buenas noches, ¿me puedes poner la canción Me Estoy Portando Mal? Gracias, claro que sí. ¿Dónde te estás portando mal? Invítenme. Ay, es que ustedes se portan mal, pero nomás no invitan. Buenas noches, dice, saludos desde Cafetos Fortín. ¿Me puedes poner la canción Del Perdedor de Alberto Vázquez? Te manda saludos mi jefe el gallazo galanazo. Ay, yo ya quiero conocer a ese jefe gallazo galanazo que siempre me lo dicen mis amigos de Cafetos Fortín. ¿Quién será? A ver, vamos a ver, de este lado me mandan el merito, la merita foto de que andan ahí transitando mi amigo Zeni las calles de la ciudad. Zeni Morales por aquí anda reportándose ya, por supuesto, con la buena postal de la noche. Y por aquí me dicen, Ingrid, una leyenda de Grupo Niche, Canoa Rancha, ¡amanas! Ahora sí, mira, ahora sí te pusiste creativo con tus... con tus canciones, hermoso, ¿ya ves? Vámonos pues, claro que sí, ahorita te pongo tu rola. Vámonos con Chicoche y la crisis. Lo que vas a escuchar es nada. Aquí nomás.

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0: Son las 8
4: en punto.
0: 26 grados centígrados. 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
2: Son las 8 con 20 minutos. 26 grados centígrados. 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
3: Ya son las 8 de la mañana con 20 minutos, por ahí estuvimos escuchando a Ana Bárbara con Bandido, para el más bandido que se reporta aquí a través de la Mejor 92.1, mi Javi, por supuesto que ya anduvo por aquí, a ver, vamos a ver qué nos dicen, tenemos un audio, pero espérame porque ando de este lado, dice, buenas noches para la familia Martínez Ramos de Cuautlapan con la canción Caracolera, de Grupo La Sociedad, gracias, claro que sí, ahorita te la ponemos en un momentillo, dice Barbie Salazar, la más bonita de la mejor, gracias, Barbie, tienes una voz súper encantadora, saludos aquí, en Fortín Baches, porfa, dice, una rola de Chicapalá, mecánico de Coraza, porfa Barbie bonita, pero claro que sí, ahorita te pongo tu rolita, cómo no, excelente tarde, ya estoy listo, dice, 8 de la mañana, otra vez dije 8 de la mañana, Javi anda muerto de risa conmigo, qué barbaridad. Vámonos pues con Alberto Vázquez, esta rola que se titula Pecador, aquí nomás.

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0: Son las 8:32. 25 grados centígrados.
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6: Prométeme que vas a regresar.
7: Claro que sí, amor. Obviamente voy a regresar. O si no, tú puedes ir, ¿no?

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1: Ya son las 8 de la noche con 36 minutos. Vamos a ver por aquí que me escriben a través del mero mero WhatsApp. Pero por ahí escuchamos a Pequeños Musical con Ben Tú. Claro que sí, por aquí me dicen. A ver, dice: buenas noches, quiero que me pongas una rolita de Los Caracoles. Yolanda, saludos para Alejandro Flores, hijo de mi comadrita Rosy desde Tlaxcalita la Bella. ¿Cómo no? Buenas tardes, buenas noches. Por aquí me dice: corazón llamerito, no me ignores, por favor. No te ignoro, perdóname, dice: guapa, por favor, ponme la canción de Los Cadetes de Linares, Un Viejo Amor. Gracias, hermosa. Perdóname, corazón, es que tenemos varias complacencias, pero no te preocupes, que ya voy. Tú tranquilo, yo nervioso, que ya te lo ando poniendo por acá de este lado. No te preocupes, repórtate conmigo aquí al 271-316-1249. Mientras te dejo con esta rola de Brindis, la última canción es lo que vas a escuchar aquí nomás.

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0: Son las 8 con 47 minutos. 25 grados centígrados.
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4: Ahí nos fuimos pues con los cadetes de Linares, claro que sí, para mi amigo José Manuel. Ahí te va, Chemita, cadetes de Linares con un viejo amor, es lo que vas a escuchar aquí.

Súbele pues, que son los últimos minutos para que puedas pedir tus leyendas a través de la mejor 92.1. Ya 10 minutos y las 9 de la noche. Vámonos pues con Hey You de Los Aldeanos. Es lo que vas a escuchar aquí nomás. ¡Qué rico!

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0: Vámonos, ahora sí ya acabaron las leyendas, son las 9 de la noche, claro que sí, en punto, y por aquí vamos a ver qué nos dice la raza a través del WhatsApp, pero por ahí anduvimos escuchando a los aldeanos con Hey You, escuchamos a los cadetes de Linares con Un Viejo Amor, escuchamos también por ahí a los caracoles, cómo no, con Yolanda. Grandes complacencias de este lado, si me faltó la tuya, pónmela ahorita mismo porque ya acabaron las complacencias y ya nos vamos ahora sí. Por acá tengo algunas canciones más que me faltaron. Ah, mira, me faltó Caracoles con Yolanda, pero es que esa no entraba. No entraba en las leyendas. Y aquí tengo Mecánico de Coraza, por supuesto, también para los que se acercaron aquí conmigo a pedirme su rola. También por aquí mi amigo César, que ya se comunicó de este lado, mi amigo César Reyes, ya anduvo por aquí comunicándose. De hace rato también tengo Liberación y tengo esto de Grupo G. Así que no te vayas, no te despegues, quédate conmigo porque se pone buena la cosa de este lado. Y si tú quieres pedir una rolita, pues pídela al 271-316-1249. Ahí yo te voy a andar escuchando, cómo no. Y mi amigo César, que mira, anda con todísima la cosa, ese, qué barbaridad. Yo quisiera andar de fiesta como anda él, mira, celebrando. Ahora que venga mi cumpleaños, me voy a agarrar como el César. Puro pistear nomás desde que empiece mi cumpleaños hasta ver unos 3 días después, quién sabe. Vámonos pues al corte comercial y regresamos con más música. Ya son las 9:01. 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
0: Son las 9:03. 25 grados centígrados. 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
3: Ay, ay, ay, dolor, ya nos volviste a dar. Vámonos con esta rolona de la banda MS. Sin evidencias, es lo que vas a escuchar. Aquí nomás.

Ya las 9:11, repórtate conmigo al 271-316-1249. Lo que escuchas es los Yes Yes. El dueño de tu amor es lo que vas a escuchar aquí nomás.

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3: Son las 9 con 18 minutos. 25 grados centígrados. 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

0: Princesa hermosa, ponme una rolita de los Tigres, La Puerta Negra.
1: Ahora pues. A ver, espérame tantito, que acá ando poniéndola y por ahí tengo otro audio. Espérame un segundillo. La Puerta Negra de los Tigres del Norte, claro que sí, ahorita te la pongo. Vamos a ver qué me dicen aquí.
0: Señorita hermosa, ponme una rolita. La de los Temerarios, Enamorado de Ti. Porfa, señorita, te lo dedico a ti. Ya que aquí vamos a trabajar, vamos a bajar a hasta la Tinaja a trabajar.
1: ¿Cómo va siendo tan tarde?
0: Hasta para el lunes en la mañana vamos a andar por aquí.
1: Ah, bueno.
0: Cuídate, señorita, y bonita noche.
1: Igualmente, hermoso, cuídate mucho. Por aquí me dicen, buenas noches, Barbie hermosa, ¿me puedes poner la canción de Ave Cautiva con Conjunto Primavera? Claro que sí, ahorita te la pongo y te la busco. Dice, Ingrid, una rolita porfi de La Arrolladora, Mi Media Naranja, ¿qué eres tú, mi Ingrid? ¡Ay, vámonos! Yo. Dice, yo te sigo escuchando. Uy, no, como otros, dice, vámonos. Oye, pues ahí te voy a dejar con esta complacencia, Mecánico de Coraza, por supuesto. Ahí las complacencias que me pidieron a través de La Mejor 92.1. Lo que vas a escuchar es Chica Palá, Mecánico de Coraza, aquí nomás.

0: Me gustas por coqueta, ¿poco no? Ya son las 9:31. Vámonos al corte y regresando. Coqueta de Intocable es lo que vas a escuchar aquí nomás.
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7: Son las 9:32. 25 grados centígrados. 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
3: ¿A poco sí que no baila el muñeco? Repórtate conmigo aquí al 271-316-1249 y te voy a dejar con los super caracoles. 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
3: Son las 9:49. 25 grados centígrados.
4: Ah, claro que sí, nos vamos con la arrolladora Banda Limón. ¿Cómo no? Por ahí vamos a escuchar mi media naranja que me dice... sí, hace un mes que no baila la muñeca, Ingrid. Anda muy graciosos el día de hoy, Esta noche sí, anda muy graciosos. Dice, buenas noches, Barbie, ¿me puedes poner dos rolas, por favor? ¿Cuáles serán? Dice, de Cadetes de Linares, Prenda Querida y la de Pequeños Musical. El retrato de mi mamá, porfa. Soy tu amigo Alejandro, mecánico de bicicletas. Gracias. Me hace falta una bici, como en cuánto me saldrá una. A ver, platícamelo, porque tengo ganas de andar en bici. Linda noche, porfis, regálame una rolita de Puebla, dice Grupo Soñador, gracias, atentamente Aristeo Morales, de Palo Alto, Fortín, claro que sí, vámonos con esta rola de la arrolladora, mi media naranja es lo que vas a escuchar, aquí nomás.

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4: Son las 10 con 3 minutos. 25 grados centígrados. 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
5: Vámonos, ya son las 10 de la noche. ¿Para dónde pinta la flecha? Dímelo aquí a través del mero mero WhatsAppero 271-316-1249. Aquí yo te voy a andar leyendo, ¿cómo no? Hasta las 11 de la noche, claro que sí. Ya por aquí tengo algunos mensajes. Vamos a ver qué nos dice la raza, por supuesto. Yo acá ando con todo, con las complacencias, ya te las sabes. A ver qué me dice de aquí.
6: Buenas noches, Barbie.
5: Buenas, buenas.
6: Te escuchamos en Acatlán de Pérez, Figueroa.
5: Hello.
6: Saluditos para Marilena.
5: Saludazos.
6: Y si nos puedes poner una canción.
5: ¿Cuál les pongo?
6: De la Arrolladora. ¿Qué me vas a dar si vuelvo?
5: Ándate. Órale, pues, claro que sí, esta rolita de la Arrolladora, ¿qué me vas a dar si vuelvo? ¿Cómo no? Ándale, ahorita te la pongo, por supuesto. Vamos a ver qué nos dicen de este lado. Dice, hola, muy buenas noches, saludos y feliz sábado. Bendiciones, querida amiga Ingrid, Dios te bendiga. El amigo Richie presente. Compláceme con una canción de Conjunto Atardecer para que seas feliz. Gracias, bendiciones, mi querida amiga Ingrid. Bendiciones para ti también, precioso. Te mando besazos para ti, cómo no, por supuesto. Y aquí andamos. Acá andamos con toda la actitud, cómo no, a través de la mejor 92.1. Todavía tengo algunas complacencias, fíjate. Pero ya ahorita te las paso. Y por supuesto que si tú te quieres pedir una rolita, yo voy a andar contigo aquí una hora más, hasta las 11 de la noche. Así que repórtate al 271-316-1249. Ahí mándame tu mensaje y yo te complazco con una buena rola. Nos vamos con los Tigres del Norte. La Puerta Negra es lo que vas a escuchar aquí nomás.

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0: Son las 10 con 19 minutos. 25 grados centígrados.

Ya son las 10 de la noche con 20 minutos. Oigan, mira nada más, acabo de voltear hacia este lado, ahí en donde me da la ventana, el ventanal de nuestra cabina. Qué bonita se ve la luna, ¿eh? Si tú estás disfrutando la luna en esta noche, a ver, mándame una foto desde donde tú estás. A ver, ¿qué tal se ve? ¿Cómo se ve? Porque aquí se ve preciosa, la verdad, ¿eh? Se ve muy bonita el día de hoy, además, que te voy a contar. Mira, te quiero que te imagines lo que te voy a decir. Ando aquí, mira, enfrente de mi cabina, viendo la luna de frente de mí. Y a un ladito de mí hay una palmera muy hermosa. Imagínate ese juego tan precioso que hace esa postal maravillosa que traigo yo aquí enfrente de mí. Delicioso, hermoso, la mera verdad. Ya son las 10:20, vamos a ver qué nos dicen aquí. Dice, buenas noches Barbie, ¿me puedes poner dos rolas de favor? La de Cadetes de Linares, Prenda Querida. Y la de Pequeños Musical, Retrato de Mamá, porfa. Soy tu amigo Alejandro Mecánico. Ay, ya, ese ya lo leímos, ya me acordé. Y ahorita te pongo tu rolilla, ¿cómo no? Espérame, no, los mensajes están acá porque esos son los que ya leí. Dice, bonita, linda noche, una pa' acá de esas bonitas, una de esas para una diferencia de edades, búscala, dice, por favor. Una niña bonita que vive en Monteblanco, vámonos. Ya salieron los enamorados de la noche, ¿eh? Qué barbaridad. Buenas noches, hermosa, me puedes complacer con la de TV Es Fatal del Trono de México. Saludos para la carpintería Pancho, el lobo domesticado, vámonos con el lobo domesticado, ¿eh? Por aquí me dicen, hola Barbie, dice Barbie hermosa, ¿qué tal? Desde Terencingo, Hidalgo. Ahora sí te voy a poner la de Muy Bobadilla, es precioso, claro que sí, ahorita te la pongo, ¿cómo no?

0: un saludo para Pepe Domínguez, el lobo domesticado. Hay varios lobos domesticados aquí. Y el buen Pipucho, que siempre nomás no puedo pronunciar bien. Tu amigo Juan Pablo dice... Saludos, Barbie hermosa, dice. Cámara, Barbie. No me pusiste las rolas. Es que me llegaron las leyendas, bebé, y eso ya no era leyenda. Eso ya no era leyenda. ¿Qué te puedo decir? Mira, justamente aquí tengo una de muy bobadilla, que es la de mi talismán, pero ahorita te pongo la de tus mentiras, porque a mí también me gusta. Vámonos, pues, lo que vas a escuchar es tus mentiras de muy bobadilla. Aquí nomás.
1: Esta es para ti, mentiroso.
0: ¡Opa, muy bobadilla!

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0: Son las 10 con 32 minutos. 25 grados centígrados. 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

0: Hola Ingrid, ¿cómo estás? Que tengas una excelente noche, un buen fin de semana. Te mando un abrazo de oso y besos para ti, amiga. Ay, saludos a todos. Y que por cierto, hace ratito me dio risa que te equivocaste de que iba a ser en la mañana. Y bueno, ahí dicen que a veces se equivoca por estar enamorado de alguien o de otra cosa.
1: ¿Será?
0: Pero no, municipio de Atoyac, Peter González.
1: Hola Peter, buenas noches, saludazos hasta Potrero Nuevo, ¿cómo no, precioso? Gracias. Ahí andaba yo medio desubicadona luego, pues es que ¿qué te puedo decir? Yo me ando levantando a las 5 de la mañana todos los días, ya de repente me cambian y como que uno no sabe ni qué rollo, pero ya que andamos con toda la actitud, por supuesto, ahí te acompañé yo desde las 3 de la tarde hasta las 11 de la noche, todavía me queda media hora aquí contigo. Ya se me anda escondiendo la luna, ¿qué crees? Vamos a ver qué me dicen de este lado, mi amigo Zeni, por supuesto, mandándome la postal de esta noche. ¡Qué bonito! A Zeni también le tocó la luna, se ve preciosa por aquí. ¿Qué me dice mi amigo Taxitoche? Vamos a ver.
2: Para que veas que no te miento y escúchame cómo te escucho. Sale, aquí estoy contigo. Estuve contigo toda la tarde.
1: ¡Ey!
2: Sale. Ya casi te vas, ya no te pido nada, a lo mejor no alcanzo porque tiene mucho pedido. Pero aquí estuve contigo. Cuídate mucho.
1: Ahora pues, Tuchecito. Buenas noches. Vamos a ver. Ahí andaba escuchando la mejor el Toche, ¿eh? ¡Qué barbaridad! ¡Qué padre!
3: ¡Oye, Richie!
1: Bien ambientados como mi amigo César Reyes también, que anda con todísimo. Hace rato me anduvo hablando también. Él anda, mira, celebrando el mero cumpleaños.
4: Barbie, aquí no se ve la luna, aquí está bien nublado, no puedo ver la luna. Y compláceme con una canción de Los Temerarios, Sin Ti Moriría. Gracias, que tengas bonita noche.
1: ¿Cómo va siendo que no se ve la luna de aquel lado que está nublado? Aquí ya se está nublando, fíjate. Ah, no, mira, acabo de volver a voltear y aunque ya se me está yendo más para arriba la luna, la verdad ya va a ser momento de que yo ya la voy a dejar de ver porque pues ya me va a tapar el techo de aquí de la cabina azul, pero pues se ve bien bonita, la mera verdad que te puedo decir. Ojalá la pudieran ver todos como yo la estoy viendo. Vamos a ver qué nos dicen de este lado.
5: Hola, buenas noches. Échame la...
1: ¿Cuál te voy a echar?
5: La chica angelical del pulpo, por favor.
1: Oigan, les tengo un dato que les quiero decir de esa canción. Nada más espérame, la encuentro. Por aquí ya la tengo, claro. A ver, espérame, que tengo otro audio.
5: Bueno, pues ya échame la Chabela y... La prima de la Chabela, la de... ¿Cómo se llama? La de... La que... Sea, donde se cancela. O borripas tropicales.
1: La Chabela y la que sea de Nelson Cancela, dice. Ahora pues, ya la tengo aquí guardadilla para ti. Ya se van a poner exoticones, ya los vi. Vamos a ver aquí qué me dicen de este lado. Luna, luna, denme una tuna. La luna está bonita como tú, bella muñequita. Bendiciones, gracias. Por aquí tengo otro audio, vamos a ver.
6: Hola Barbie, buenas noches.
1: Hello.
6: Quiero que me complazcas a mi nieto José Eduardo, que está cumpliendo años hoy.
1: Felicidades.
6: Primero de agosto. Lo saludan sus abuelos Juan Martínez y Porfiria Castillo y su hermano José Santiago. Te escuchamos en San Mateo los Mangos.
1: Ok.
6: Con una bonita melodía de la Sonora Altepejana. Gracias.
1: Órale pues, la Sonora Altepejana, ahorita te la pongo, espérame tantito. Ahorita te pongo una rolilla, por supuesto, y felicidades, que andan de manteles largos ustedes también, disfrutando, por supuesto, de este sabadito primero de agosto. Qué rico, qué sabroso. Ya los primeros cumpleañeros del mes, qué bárbaro, felicidades. Dice por acá, Barbie preciosa, buenas noches. ¿Podrías complacerme con una melodía de Vagón Chicano? Aquí para la flota de Sumitero. Si no da tiempo, me conformo con oír tu linda voz. Vámonos, mira, es lo que te digo. Luego hay alguien que está peleando por ahí conmigo, pero hay alguien que, mira, no le importa si no le pongo su rola. Él solamente quiere estar aquí en sintonía de la mejor. Ya lo ves. Por aquí me dicen, bonita, dice, linda noche. Es... Una para acá, ay, ay, ay, ay, esa merita quería, dice, me está diciendo que gracias a mi amigo de Monteblanco, por supuesto que ya por ahí se comunicó a través del mero mero WhatsApp, pero yo tengo harta complacencia y tengo como 20 y tantos minutos que me quedan contigo, así que mira, me voy callando la boquita y me voy poniendo tus rolas. ¿Qué te parece? Vámonos entonces con esta rola de los dos de Tamaulipas. Vámonos con esta rola de liberación. Te voy a dejar con esta rola de liberación. Que te voy a contar que hace rato no le presté tantísima atención a ese mensaje, pero era un mensaje tristón. Mira, te voy a decir. Acá está, mira, te voy a platicar. Me dijeron, cuando me pidieron esta rola, me dijeron, una canción de liberación, la de Ese Loco Soy Yo, dedicada para Verónica Rodríguez. Dice, quiero que me perdone, porque siempre supe que ella nunca me quiso. Mejor me tuve que alejar sin decirle adiós, de parte de Pedro Durán. Te escucho aquí en Chocamán. Ay, Pedro, yo no le había puesto tanta atención a tu mensaje y creo que, no me acuerdo si lo leí, creo que sí lo leí, pero creo que como era liberación y eran las leyendas, no lo había puesto. Pero mira, ahorita te lo voy a poner, claro que sí. Y lamento mucho, Pedro, que andes tristón el día de hoy. Pero vámonos pues con eso de liberación. Ese loco soy yo, aquí nomás.

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2: Son las 10 con 47 minutos. 25 grados centígrados. 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

Ya a las 10 de la noche con 56 minutos llegó el momento de que yo me despida, precioso. Yo soy la Barbie Salazar y estuve contigo desde las 3 de la tarde hasta las 11 de la noche, claro que sí. Recuerda que tú y yo nos vemos el lunes, ya sabes que tienes una cita conmigo aquí a través de la mejor 92.1. Recuerda que yo te veo todos los días en punto de las 6 de la mañana hasta las 12 del mediodía, claro que sí. Así que aquí te veo el lunes a través de la mejor 92.1 para disfrutar, ya sabes, de la buena música, las noticias, el morning show, algo rico y delicioso. Ya andamos en agosto y yo deseo que sea un mes increíble y agradable para todos ustedes. Muchas gracias por acompañarme en esta tarde aquí a través de la mejor. Yo estuve contenta y feliz de estar con ustedes. Espero que se la pasen muy a gusto y nos vemos el lunesito aquí nomás. ¡Vámonos pues! Yo me voy a despedir con esta rola de Malboro Rojo de Fuerza Regida. Aquí nomás.

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0: Son las 11 con 2 minutos. 25 grados centígrados. 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
4: Son las 11:18. 25 grados centígrados. 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
4: Son las 11:31. 25 grados centígrados.

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4: Son las 11 con 48 minutos. 25 grados centígrados. 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
4: ¿Cómo están? Soy Claudia Mejía. Un nuevo episodio de Ya Oíste. En esta ocasión vamos a hablar de demencias y viene a mi cabeza cuando mi mamá de repente se le olvida algo de a qué vine. Ya me va a dar el ice. Pero realmente, pues es algo que decimos, ¿no? Comúnmente, y no sabemos si en realidad sea un factor para que nos dé algún tipo de demencia, ¿no? Y nada más lo decimos al aire, pero pues puede ser que sea más complejo que eso, ¿no? Entonces, hoy tenemos a la doctora Cecilia Acosta, ella es neuróloga.
5: Hola, Claudia, muy bien, muchas gracias por la invitación. Fíjate que es algo muy cotidiano, ¿no? Todos, cuando tenemos esta tendencia a olvidar algo, siempre estamos pensando en una enfermedad como el Alzheimer. Uh-huh. Y resulta que nosotros que nos dedicamos a esto, que somos neurólogos y cotidianamente evaluamos pacientes, pues es un tema muy común, pero poco valorado por las personas, porque pensamos que es algo natural y normal uh-huh. olvidar cosas en algún momento determinado.
4: Cuando vamos al refri decimos, ay, ¿ya que vine?
5: Sí, fíjate que también hay un tip. Hay un tip. Cuando yo voy al refri y voy a una cosa y no recuerdo y me regreso y después me acuerdo, ahí diríamos que es algo natural, es okay. algo normal. Cuando no me vuelvo a acordar, ahí tenemos un foco rojo prendido.
4: Una red flag de aguas, ¿no?
5: Hay que evaluar esta parte. Y tal vez la principal sospecha no solo el olvido como tal, sino el impacto que tiene en nuestra vida diaria. Mm. ¿Cuántas veces me sucede? ¿Cuántas veces dejé de hacer una cosa porque lo olvidé? Y no es la primera vez, me está sucediendo cotidianamente, recurrentemente.
4: También es algo degenerativo, ¿no? Es como cuando decimos, ya estoy grande, ya se me están olvidando las cosas.
5: Fíjate que tocas un tema muy importante, la edad. Un tiempo, no hace mucho tiempo, todavía se utilizaban términos como la demencia senil. Y entonces se le atribuía al proceso de envejecimiento exclusivamente la pérdida de memoria. Y ahora sabemos que esos términos ya son obsoletos, no se utilizan. Y que puede haber personas que no tan seniles que puedan presentar síntomas relacionados con un deterioro cognitivo. De hecho, el término de demencia sigue siendo un término fuerte. Ha cambiado su nomenclatura en la actualidad. Hablamos de deterioro cognitivo. Y el deterioro cognitivo se puede presentar a cualquier edad. No necesariamente tendríamos que ser seniles, pero no todas las demencias son enfermedad de Alzheimer. Existen algunos tipos particulares. Y las podríamos dividir en aquellas enfermedades que irremediablemente progresan y que tienen un carácter degenerativo. Y habrá algunos deterioros cognitivos que son secundarios, por ejemplo, en trastorno tiroideo. Okay. Obviamente, lo más impactante son aquellas enfermedades en donde irremediablemente el paciente va perdiendo no solo su capacidad de memoria, su capacidad de lenguaje, la capacidad de reconocer personas, la capacidad de autocuidado. Y entonces ese tipo de enfermedades son realmente devastadoras porque van progresando y afectando no solo al que padece el problema, sino al entorno.
4: ¿Cómo llegamos a eso? O sea, ¿en algún momento todos podemos tener cierto tipo de deterioro?
5: Sí.
4: Ya en la adultez, en la vejez.
5: Sí.
4: ¿O cómo llegan las personas? ¿O es genético? ¿Cómo es?
5: Ok. Todos, por tener un cerebro, tenemos susceptibilidad. Tenemos un riesgo al nacer de poder tener cualquier enfermedad del sistema nervioso central, porque tenemos el órgano principal que es el cerebro. Pero si yo tengo un familiar directo, con algún padecimiento como este tipo de enfermedades degenerativas que van progresando con el tiempo, pues mi riesgo se incrementa. Pero si yo, aparte de tener este riesgo genético por tener un familiar directo enfermo, pero aparte yo soy diabético, hipertenso, tengo problemas con mi peso, tengo problemas auditivos y no escucho bien, o tengo malos hábitos, no hago dieta, no hago ejercicio. De hecho, en la actualidad sabemos, y eso ya está más que estudiado, El 56% de los pacientes que tienen alguna demencia degenerativa tipo Alzheimer, por ejemplo, el 56% puede ser prevenible.
4: ¿Cómo es vivir con demencia?
5: Imagina que una persona no sepa dónde vive, quién es, en dónde está, que olvide quién es su esposo, sus hijos, y que aparte no pueda tener una posibilidad de sobrevivir y que dependa de terceros para eso. No son capaces de bañarse porque olvidan cómo bañarse, olvidan cómo ponerse la ropa, se llaman apraxias, olvidan todo este acto motor de ponerte una camiseta, un pantalón, cómo ir al baño. Y todas estas cuestiones van a generar una dependencia de terceros y que el que cuida pues va a tener que hacer todas esas actividades para poder mejorar la calidad de vida de los pacientes. La invitación es que nos volteemos a ver y identifiquemos, ¿no? Y a veces mucha gente se asusta, porque he tenido pacientes que dicen, doctora, se me olvidan las cosas. Y a veces puede suceder que estén deprimidos, que no duerman bien, que tengan ansiedad. Y la ansiedad provoca problemas de concentración, entonces los tranquilizamos, los evaluamos y concluimos. Pero en algunos casos, pues obviamente no son conscientes de lo que sucede y en la mayoría nosotros podríamos decir, me está fallando esto, voy a hacerme evaluar, porque aparte pues tengo malos hábitos y a veces el que nos corrijan esos malos hábitos cuesta mucho trabajo y a veces haciendo eso es suficiente pues para poder digamos que retomar nuestra vida normal sin que estemos en peligro de desarrollar algún tipo de demencia.
4: Como profesional de la salud, ¿qué les dirías a las familias que están enfrentando esto?
5: Fíjate que sí es un tema muy difícil. Primero es la cuestión de la aceptación. Generalmente el familiar es el más renuente a pensar que algo está pasando y hay una especie de negación inicial. ¿Qué se tiene que hacer? Bueno, el cuidador tiene que entender qué es lo principal. Dormir bien, comer bien, para que pueda sentirse fuerte para cuidar a una persona que requiere el cuidado como el de un niño. ¿Qué decirle a un cuidador? Primero, que la enfermedad es crónica y progresiva y que irremediablemente va a tener esta progresión y conforme pasan las etapas de evolución va a haber un mayor impacto en la dependencia de terceros para sobrevivir y por lo tanto que el paciente tiene que irse programando y dosificando y que tiene que generar una red de apoyo. A veces es la misma familia la red de apoyo. Hacer fuerte al cuidador, darle la información para que cuando suceda alguna complicación puedan resolver inmediatamente.
4: Aunque, por ejemplo, la familia lo sepa, siempre hay contextos complicados, ¿no?
5: Sí.
4: Entonces no es como que así ya lo sé, voy a ayudar, voy a ver, nos vamos a organizar. No siempre pasa.
5: Fíjate que yo lo que hago es reunir a la mayoría de las personas que pudieran estar en contacto directo para decirles, ustedes estamos en un barco y vamos a remar siempre para el mismo lado. Porque no sé si te ha pasado, Claudia, que hay personas que tienen diferentes formas de pensar.
4: Sí.
5: Y entonces dicen, no, es que yo creo que mejor no le des medicamento porque eso creo que no. Y yo me da miedo que le des esto porque fulanita le dio tal. Entonces hay una serie de opiniones que lo único que pasa es que todo el mundo se confunda. Y por eso nosotros tenemos que estar ahí como llevando la batuta. Esto se hace, cuiden esto, trabajen en eso. Doctor, es que tengo miedo porque este medicamento leí tal cosa, no tengas temor, vamos a trabajarlo, vamos a hacerlo. Y si todos remamos por el mismo rumbo, entonces no va a haber esta familia fragmentada, fracturada, porque todos tienen opiniones diferentes. Y el único que pierde es el paciente. En la actualidad los servicios de salud en el ISSSTE se han abierto para que el paciente, independientemente del lugar donde vive, si él tiene una necesidad por un trastorno de memoria, pueda acudir en el servicio de neurología donde esté disponible independientemente de la zona. Esto del programa de salud mental es maravilloso.
4: El correo es saludmental@iste.gob.mx. Doctora Cecilia, muchísimas gracias. Fue muy tranquilizadora, yo creo que para varias personas que nos están escuchando.
5: Sí, Claudia, yo te agradezco mucho que toques estos temas, porque son de tanta relevancia y tanta importancia que yo aprecio mucho.
4: Muchísimas gracias, doctora.
5: Gracias a ti, Claudia. Saludos a tu audiencia.
4: Gracias. Ella es la doctora Cecilia Acosta. Yo soy Claudia Mejía. Nos vemos en un siguiente episodio. Bye.
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0: aplausote grande para estos muchachos, los Chicharrines.
1: ¡Fuerte el aplauso a los Chicharrines!
2: ¡Y bien, Machín!

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1: Las 8 de la mañana con 4 minutos. ¡Excelente domingo!

Así como se debe, señoras y señores, desabriendo los ojitos y sonriendo para disfrutar de un día, sea lunes, martes, miércoles, jueves, viernes. Hay que estar felices, contentos y alegres. ¿Por qué? Porque nos dieron la oportunidad de volver a ver el sol, de volver a ver a la gente que queremos, de volver a salir a las calles de la ciudad, a trabajar. Y sobre todo, justamente lo que dice el Divo, a seguir tratando de ser mejor cada día. ¡Muy buen día para todos! Aquí nomás la mejor con el cachorro, dominguito rico, sabroso, las 8:05.

así es como vamos a iniciar este domingo tan sabroso. Y sobre todo con ustedes. Vámonos con ritmo, con sabor, con enjundia, porque un domingo como hoy se recibe, pero de buena manera y con muy buenas ganas. Mientras tanto, aquí iniciamos. Sí. Aquí iniciamos este domingo con ustedes, domingo de leyendas a través de esto que se llama Las Leyendas de la Mejor.

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1: Épale, pues aquí estamos ya iniciando, iniciamos fuerte, las 8 de la mañana con 10 minutos. Así que en este momento yo te invito a que te comuniques con nosotros a través del 271-316-12. 1249, aquí andamos. Oigan, no estén para saberlos, pero anoche nos aventamos un eventazo, una fiesta espectacular, una boda en Amatlán de los Reyes. Por ahí anduvimos haciendo de las nuestras, eso es todo. ¿Qué tal, mi buen y queridísimo Alberto en Arboledas? Dice, Dios te bendiga y la Virgen te proteja, que tengas un hermoso día y un excelente domingo. Gracias, y es también para ti, hermano. Así que nosotros aquí andamos con Toño, Pepe y Flor, padrino. Y eso es todo. Me preguntan por acá, ¿cómo se llama el fondo que tienes? Ándale, está muy bueno, va. Se llama Saca la Botella, es la Santanera. Ándale, se escucha un poquito mejor esta. Aquí andamos, dice por acá la Lick Patty. Lick Patty, ¿cómo estamos? Buenos días. ¿Por qué anda tan temprano en domingo? No le digo. Mientras tanto, vamos a escuchar su audio. Venga, buenos días.
2: Hola, mi Jonathan, buenos días. Yo ya ando en actividad desde temprano, estoy cocinando.
1: Eso, qué rico.
2: Una sopita de coditos y pollito la coca, ¿tú gustas?
1: Dios Cristo bendito, sí quiero.
2: Oye, manito, regálame una del recuerdo de esas bonitas, a una ver, salsita ¿cuál? Del ayer. ¿Cuál? María Teresa y Danilo, ¿cómo ves?
1: María Teresa saluda y Danilo.
2: A Javi, que está en el norte, a Don Miki, a Tatsitoche y... a la mini chaparrita de sus papás, por favor.
1: Órale, pues,
2: y aquí
1: yo
2: te voy
1: sigo
2: a escuchar hasta las 4. Has de decir, eso. Qué guerra esa señora, ¿verdad?
1: No, para pero nada.
2: Soy tu fan, mi niño.
1: Gracias, gracias.
2: Que tengas un gran día, te quiero mucho, Jonathan.
1: Muchísimas gracias, se recibe con gusto. Y jamás voy a decir eso de nadie, en verdad. Bienvenidos, vamos a estar platicando durante mucho tiempo. Saca la botella. Y mi objetivo hoy es que tú y todos los que están escuchando...
3: Este es el porro.
1: La estación de radio.
3: Que no, no.
1: Sí, también usted, Lick Patty.
3: Con este ritmo.
1: El buen Mickey allá en este...
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1: En Los Antojitos, mi negrita.
3: Corcho,
1: se la pasan increíble hoy. Y todos los que me faltan, luego empiezan a mandar mensaje. Oye, ¿por qué no me nombras? Realmente, a veces son tantos quienes nos escriben y en verdad les agradezco que se nos olvida. Pero mientras tanto, al buen Taxitoche, a Mari Enfortín, a Mari del Campestre, al Potrillo, a la Lick Patty, a la Mini Chaparrita, al Javidú, a Tabogús, a mis carnales allá en Tenancingo, a la familia Domínguez, Pepe, Hugo, Paco y Luis. Ah, no. Muchísimas gracias y gracias neta por siempre estar al pendiente de sus leyendas. Zenaida desde Presidio dice, buenos días cachorro, ¿me podrías complacer con la canción de Los Ángeles de Charlie? La de Olvidarnos de Amar, por favor. Gracias, soy Zenaida Hernández Maldonado, aquí te escuchamos en Presidio, Tezonapa. Buen día y bendiciones.
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1: Iniciamos muy bien, vámonos con música. Recuerda que hoy tenemos corte cada media hora, así que tenemos espacios más prolongados de música. Y yo te voy a decir que ahorita regresamos. Mientras tanto...
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1: ¡Qué buena salsa! Se llama María Teresa y Danilo. Híjole, una historia de la vida real, ¿eh? Toco madera que no nos pase nunca.

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1: Vamos a... Las 8 con 18 minutos. Allá les voy a presumir que nos acaba de hablar mi amigo el Quesitos. Que dice que quiere una canción, pero antes... Antes vamos con Los Ángeles de Charlie, el tema para nuestra buena amiga y queridísima Zenaida.
2: No vas a radear, saca la botella y quítale el
1: co- Así que este tema viaja, se va en Los Plateados. Saludos a Los Plateados que viajan hasta Tezonapa, Cosolapa.
2: Este es el porro de la botella. Que no lo...
1: Allá por este...
2: Con este ritmo tan colombiano. Todas las penas.
1: Vicente Camalote, Zona Urbana.
2: El corcho, prende el radio, vamos.
1: Acatlán de Pérez Figueroa.
2: El corcho, prende el radio, vamos a gozar.
1: Y toda la zona, hermanos, gracias por escucharnos. Vámonos con música. Los Ángeles de Charlie te presentan Olvidarnos de Amar.

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0: Son las 8:38. 26 grados centígrados. 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
8: Ese Rigo anda haciendo de las suyas, ¿eh? No me andes espantando, Rigo. 8:38, ¿cómo estamos?
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8: Dice por acá, ay, ¿cuál, hombre? Dice, buenos días, Jonathan, dos rolas de una de Junior Clan. El el boleto de nuestro juramento y algo de Grupo Niche, La Canoa Racha. Oye, qué buena rola, ¿eh? Gracias, mi queridísimo cachorro.
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8: Dice, tú nada más le mandas saludos a tus cuates. ¿Por qué dices eso, carnal? A ver, mándame tus datos porque te voy a agregar acá en el WhatsApp, pero... Y ya vas a ser de los seleccionados, vas a ver. Mientras tanto, vamos a ir preparando tus temas. Oye, esa canción de Junior Clan, esa canción la neta no la conocía. Cuando leí el boleto pensé que me hablabas de, los Superlamas, pero dices que es de Junior Clan.
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8: Ah, se llama Nuestro Juramento.
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8: Pero el boleto es de...
7: La botella, quítale el corcho.
8: De Superlamas, ¿no?
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8: La de... Sí, el boleto, sí se llama el tema.
7: Vamos a gozar. Este es el porro de la botella.
8: Ya están agregados sus dos temas, hermanito. Ya están. Mientras tanto, sígueme escribiendo. Comunícate conmigo a través del WhatsAppero 271-316-1249. ¡Adelante!
9: Buen día, cachorro, buen día.
8: Hola.
9: Saludos, aquí estamos en sintonía desde el primer minuto de Las Leyendas.
8: Muchas gracias, mi carnal. ¿Algún tema, algo que necesites? Aquí estamos... por acá mi hermanito, mándame tus datos, quién eres, dónde me escuchas, porque hoy quiero estar al 100 con ustedes, al millonazo, claro que sí. Dice por acá, no es nuestro juramento, entonces, ¿cuál es, hermano?
7: Saca la botella, quítale el corcho.
8: Porque ahí clarito dice, dos rolas, una de Junior Clan en boletos, nuestro juramento, o en boleros. A ver, dime cómo está el asunto.
7: Saca la botella, quítale el corcho.
8: Y Mientras tanto, déjame decirte que el día de hoy...

0: El día de hoy, el santoral de 2 de agosto, dice por acá, oye, sí, saludos a la banda de allá, Los Ángeles, municipio de Amatlán de los Reyes. Radio Guamuá. Y a todas aquellas comunidades, localidades, municipios donde celebren a la Señora de Los Ángeles. Porque hoy estamos celebrando a Nuestra Señora de Los Ángeles, San Eusebio, San Pedro Julián.
1: Saca la botella, quítala.
0: Así que muchísimas felicidades para ustedes. Llevas por nombre Ángeles, feliz cumpleaños a ti.
1: Corcho.
0: Feliz cumpleaños a ti. Un día como hoy. Ah, ok, sí, dice, nuestro juramento en boleros, vientos, ahí está, entonces sí, sí es el tema que tengo por acá. Ahí está, por si no lo sabías, Junior Clan también la canta, la toca, no nada más Julio Jaramillo, ni Charlie Sa tampoco, ya, estos son los Junior Clan.

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1: Oye, pues ahí está, ya cumplimos los temas que teníamos pendientes. Y mientras tanto, yo te sigo invitando. 271-316-1249. Comunícate ahora.
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1: Vamos a ir a escuchar más música, pero solamente faltan 10 minutos antes de las 9 de la mañana para transcurrir la primera hora de este domingo, ¿eh? Bueno. De este domingo en mi turno, claro está.
2: Vamos a gozar.
1: Hoy estaré contigo hasta las 4 de la tarde, ¿eh? Así que yo quiero que tú vayas, claro, o sea, dándome chance de estar contigo en la cocina, en tu hogar, en el trabajo. A nuestros amigos que andan en el taxi, excelente mañana. Hay que modular, pero sí sabroso, ándale. Ojalá, como se dice en el gremio, te vaya de 12,000, te forres,
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1: y andes con mucho,
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1: con mucho cuidado.
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1: Mientras tanto, venga, vámonos con más música. Después de haber escuchado La Canoa Racha, de haber escuchado esos temas ricos, sabrosos, deliciosos.
2: El radio, vamos a gozar.
1: Vámonos con algo viejito, también son leyendas. Te voy a dejar con algo de Capaz de la Sierra. Se llama Por Ser un Caballero. Y lo escuchas a través de La Mejor 92.1 FM. Bienvenidos aquí nomás en Las Leyendas. Vamos.
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1: Esos trombones, neta, son inconfundibles. Rayito colombiano. Señora, señor, ¿a poco no con eso sí les dan ganas de hacer actividades el domingo en casita, ponerse a barrer, lavar el imparable, chapear el pasto? La señora hasta le dan ganas de palmear, echar unas gorditas de salsa macha, unas de salsa roja, así como ranchera, con dos huevitos estrellados arriba. ¡Te lo cico, cachorro, que tengo hambre!

0: Vámonos a un corte comercial y regresamos a las 9 de la mañana. En puntito. Ahorita volvemos. Tú estás escuchando las leyendas de la mejor.
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5: 26 grados centígrados.
6: ¡Épale, bandita! Las 9 con un minuto. 26 grados en la ciudad de Córdoba. 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Oigan, súbale volumen y que escuchen que el cachorro está en la casa a las 9:02.
5: Son las 9:02. 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
6: Exactamente a las 9:02. Este es el porro de la botella.
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6: A ti no se te quita, cachorro, en verdad, ¿eh? No andas cansado de anoche, ¿eh?
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6: Dice por acá, cachorro, prográmame el tema de amor y control de... ¡Ay, no, hermano, esa no! Oye, es un rolononón, ¿eh? Ese tema, fíjate que está como que poco descuidado porque para muchos lo bailan, lo cantan, pero no le han dado el sentido o no han encontrado el clic de que es un tema especialmente para los papás, neta, para los padres. Net, ahorita la voy a poner, quiero que la escuches, que la analices y que te des cuenta de lo que dice la letra, ¿no? O sea, papá, o sea, sí, yo entiendo y no demerito, y en verdad la labor de una madre es increíble. Una madre es, pues, quien en el vientre lleva durante toda la gestación un bebé, padece muchísimo. Y sí, claro, mamá solo hay una en la vida, madre hay una y yo creo que deja de ser hijo quien no ama o ama a su mamá. Pero el papá también, ¿no? O sea, la primer frase de la canción, donde te cuenta la historia que van saliendo. Van saliendo de una cita donde en el doctor están escuchando algo. Ya no te la voy a contar, mejor escúchala. Y claro, ahorita te voy a poner el tema de Amor y Control de Rubén Blades. Sí, por ahí saludos a toda la colegancia, que sigan forrándose al 100%. Y primeramente, el primerísimo, que esté de 12,000 todo. Dejan algo para el rato cuando salga, por favor, ¿eh?
7: Quítale el corcho, prende el radio, vamos a gozar.
6: Mari dice, buenos días, cachorro, hoy es mi... ¿Cómo que hoy es tu santo? Si hoy es tu santo, híjole, Mari. Así que si hoy es tu santo, yo solamente te puedo decir que la paz es increíble, que te dejes apapachar, que te dejes consentir. Por quién no lo sé, pero tú déjate consentir mientras tanto yo... Yo te regalo estas mini mañanitas.
8: Estas son las mañanitas.
6: Que Diosito siga cumpliendo tus deseos. Que siga brindando salud para que sigas escuchándonos. Y te la pases increíble con la mejor allá en casita. Un abrazo, un beso y muchísimas felicidades. Sea al rato paso por mi rebanada de pastel. Dos misiotes, medio kilo de frijolitos, tortilla, arroz, pico de gallo y guacamole. Con eso me conformo. ¡Ay, papá, ya tienes hambre! Dice que tengas excelente turno. Por favor, compláceme con llorar quedito. Ya sabes, te escucho en Fortín. Besos y abrazos. Gracias, gracias, gracias. No, Mari, no agradezcas nada. Vámonos ahí agregando los temas.
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6: Mira, ya está agregado amor y control, para que vayamos midiéndole el agua a los tamales.
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6: Después nos vamos con llorar quedito.
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6: Y por el momento vamos a escuchar qué dice nuestro queridísimo Taxitoche. Adelante.
4: Cachorro, cachorro, cachorro, cachorro. ¿Qué estamos esperando ya?
6: ¿Dónde
4: prendas el ambiente?
6: ¿Dónde, dónde, dónde?
4: Pones la del pipiripao.
6: Eso es todo. Yo soy el pipiripao. El pipiripao. Esa es buena, ¿eh? Yo como me acuerdo. Fíjate, te voy a platicar algo rapidísimo en lo que pongo aquí el pipiripao. Cuando iba yo a la secundaria tenía unos camaradas que les gustaba tocar la guitarra. Y andábamos ahí haciéndole como que queríamos organizarnos y hacer algo. Y de repente, entonces alguien dijo, oye, ¿y la cumbia no? ¿No te sabes algo en cumbia?
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6: Y empezó con un acá sonsonete en la guitarra a meterle cumbia. Yo la neta no sé tocar más que la puerta de la casa cuando me dejan afuera.
7: Saca la botella.
6: No, sí, sí, le hacemos a la percusión un poquito ahí.
7: Radio,
6: tenemos buen ritmo.
7: Botella,
6: y me acuerdo que ahí fue la primera vez que escuché esa canción del Pipiripao.
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6: Y me llamó la atención porque es una letra muy coqueta, muy rica, muy charachera, muy jarocha.
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6: Pero mientras tanto, vámonos bailando y disfrutando en esta mañanita. ¿En dónde, papito?
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6: Vamos a ponerle sabor, señores. Rubén Blades se llama Amor y Control. Las 9:08 en La Mejor Córdoba.

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1: Las 9 de la mañana con 23 minutos. Excelente mañana para todos. ¿Cómo estamos? Dice por acá, buenos días, cachorro. ¿Me podrías poner la canción de frío de ausencia de Gali Galeano?
2: 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Prende el radio, toma gozar. Saca la botella.
1: Dice por acá, con todo el respeto del mundo.
2: Vamos a gozar.
1: Estamos pasando por un momento muy triste. Desgraciadamente, la vida es así. Vivimos, pero también tenemos que irnos. Y cuando nos toca despedir a un ser querido, lo más doloroso. Gracias, cachorro. Ánimo, un abrazo a la distancia. Sé que a nivel, si quieres, a nivel local, a nivel nacional, pues hay muchísimas familias que el día de hoy están desafortunadamente, y creo que es algo que nadie le gusta desear ni le gusta que a los demás le pase. Pero justamente tus palabras son bastante claras y muy concisas. Desgraciadamente, para vivir, para estar vivos, para disfrutar, en algún momento de nuestras vidas tenemos que partir de este plano. Y creo que esa fecha de caducidad no aplica en decir edad, en decir
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1: Género, en cuanto a si eres mujer, eres hombre, si eres grande, si eres pequeño, simplemente llega. Un abrazo, Dios dé fortaleza, pronta resignación, y creo que a todos, o al menos a tu servidor, le encantaría, o le va a encantar, lo recuerden como esa persona llena de energía, llena de alegría.
2: Vamos a gozar, saca la botella
1: aquí. Y disfrutando siempre de la vida. Así que ánimo, una sonrisa. Y te mando un abrazo, ¿vale? Y claro que sí, ahorita te pongo el tema de frío de ausencia con Gali Galeano. Ahí vámonos.
2: 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Prende el radio, vamos a gozar.
1: Mientras tanto, tenemos más mensajes. Sí, ¿qué dice por acá? El famosísimo Piojo ya anda chambeando, ¿eh? Yo siento que ya anda chambeando.
3: ¿Qué tal, mi cachorro? Buen día.
1: Buenos días, papi. Canario,
3: fuerte abrazo. Que tengas un excelente turno.
1: Muchas gracias, padre.
3: Ya sabes quién soy yo. Oye, Carlito, por ahí si show me puedes poner una de Héctor Lavoe.
1: Claro.
3: La de El Cantante o la de Nada es para Siempre. Porfa.
1: Órale, papá. El
3: porfa,
1: cantante.
3: Canal, por acá para... Me gusta cualquiera de esas dos leyendas, porfa. Un saludo para toda la raza de Cuichapa.
1: Eso,
3: gracias,
1: papito.
3: Buen día. Estamos.
1: Órale, órale, órale. Oigan un día. Ese señor, ese Piojo, ese carnal, esa persona, esa amistad. Lo conocieran en vivo, vaya. Nada más me acuerdo cuando me platicaste aquel anécdota del Raza Bocón, papá.
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1: Eres tremendo, papi Ricky. No me acuerdo de cuál es la otra, pero ahorita te la voy a complacer. Ahorita te pongo las dos. Mientras tanto, vámonos con música. Solamente 3 minutos y las 9:30. Se llama Frío de Ausencia.

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0: Son las 9:33. 26 grados centígrados. 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
1: Solo 5 minutos nos separan de las 10 de la mañana, así que vamos con mensajes.
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1: Por acá, ¿qué nos dice? Buenos días, cachorro. ¿Me podrías complacer con algo de Laura León?
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1: Suavecito, suavecito, te escucho en Cuitláhuac. Muchas gracias, excelente día para todos ustedes. Y tu radio escuchas.
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1: Órale pues, ahorita te pongo algo de Laura León. La de voy a cantar.
2: Es el porro de la botella. Que no lo baile, se ve enferma.
1: Ahí está, agregada a la lista de reproducción en esta mañana. Por acá, ¿qué nos dice él? Dice, ¿me podrías poner la canción de Dos Mujeres y un Camino? ¡Claro!
2: Saca la botella, quítale el corcho, prende el...
1: Perfectísimo que sí, ¿eh? ¡Órale! Me gusta ese arco allá en León, Guanajuato.
2: 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En esta noche...
1: Vámonos con el Miki. Buenos días, Miki. Dice, hola, cachorro. Buenos días. Te saludamos desde Tapia, Antojitos, mi negrita. El Miki. Saludos para Doña Fanny, Doña Mago y Betsy. Que te estamos escuchando aquí. Ponme una leyenda. Mi corazón lloró. Y mi querida Michelle, porfa, aquí andamos.
2: Con este ritmo.
1: Saludos, mi Miki. Saluditos para ti. Ahorita te pongo tus temas.
2: 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La botella,
1: quita. Dice, muy buenos temas, cachorro. Por favor, puedes poner Idilio de Willy Colón. Órale.
2: Ella, quítale el corcho.
1: Ahorita te ponemos a Idilio.
2: Osar.
1: Buenos días, cachorro. Que tengas un excelente domingo laborando por. Yo también vine a trabajar el día de hoy. Hermano, lo más peor te iba a decir. lo feo no es ir a trabajar, lo feo es ir sin ganas.
2: Osar. Saca la botella, quítale el corcho.
1: Así que tú métele galleta, que el tiempo vuela, el tiempo se va rápido y cuando abramos los ojos después de un parpadeo, nos vamos a casita.
3: Cachorro, buenos días.
1: Oye, hola, buenos días. ¿Cuál?
3: Una limosnita con los tropicalísimos compadres.
1: Órale.
3: Y gracias, amor, con la altepejana.
1: Va que va.
3: Soy Mari, aquí de la Lázaro Cárdenas. Un saludo para mi esposo. Que tengas bonito día y buen turno. Dios, bye.
1: Órale, pues, una limosnita y también, ¿cuál nos pidió? Pero ya te digo que soy de mandados cortos.
3: Que tengas bonito, la Cebo Cárdenas. Un saludo para amor con la altepejana.
1: Ay, ay, ay, ay, gracias, amor de la Sonora Altepejana. Mientras tanto, nosotros continuamos, seguimos. Cachorro, buen día. ¿Me puedes regalar una canción de Juan Gabriel, la de Caray? Gracias, que tengas un excelente domingo. Gracias a ti, hombre.
2: Corcho, prende el radio, vamos.
1: Fíjate, no manches, voy a poner a llorar, ¿eh? No hagan eso. Dice, lo bueno que estoy con el mejor locutor y voy a tener un día laboral excelente con tu programación, brother. Y sí, sí vengo con ganas de trabajar, es una bendición el trabajo. Claro. Ah, sí, obviamente, si uno no ama lo que hace.
2: Pues
1: imagínate, si no amara lo que hago, estaría así como de. Los voy a dejar con la siguiente canción. ¿Cómo se llama? No, con ganas, con actitud, papá, hombre. Las 9:59, yo tengo que ir a un corte comercial, regreso en breve y tú y yo estamos en las leyendas, ya vuelvo.
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26: Son las 10 con 2 minutos. 26 grados centígrados. 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
1: De la mañana, 20 minutos y continuamos. Vámonos con más mensajes que tenemos por acá.
2: Muchas penitas tengo en la vida.
1: Eso.
2: Noche quiero olvidar. Tomando vino.
1: Ah, me faltó un tema. Bueno, ahorita lo ponemos.
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1: Yo solito boicoteándome y regañándome en la cabina. Dice por acá algo de Juan Gabriel, la canción de Caray. Perfecto. Ah, vamos a ponerla. Dice Caray, Juan Gabriel. Perfecto.
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1: Y por acá, ¿qué dice Joaquín Domínguez?
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1: Saluditos, mi buen y queridísimo Joaquín. Échale ganas a la trabajación, papi Ricky.
2: Saca la botella.
1: Ya llegaron los del Estado de México, banda. ¿Qué tranza, hijo? ¿Qué te la sabes? Acá buen día, mi cachorro. Saludando desde el Estado de México, pa. Desde Tenancingue. Si serías tan amable, porfa, una leyenda de Vicente Fernández. Yo quiero ser tu marido.
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1: Especialmente para la señorita Misterio. No, mano, la señorita Misterio ahorita no la vaya ni.
2: No, que todo el.
1: Como decimos acá en Veracruz, no la agarras ni con maíz, cabrón. ¿Qué se me hace que hoy no puede conectarse o algo, eh?
2: Quítale el corcho.
1: Yo siento que hoy no puede. Yo quiero ser tu marido. Tarareram.
2: 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Todas las penas se acabarán.
1: Pero bueno, ahí está, dice. Y otra leyenda, algo de Los Ángeles Negros de Buddy. Despedida, por favor.
2: Saca la botella, quítale el
1: tu bro de parte de un admirador de la señorita Misterio, el buen Pepe. Qué chido, la neta me pone de buenas leer tantos mensajes en domingo.

Así que venga, venga, venga, vámonos. Cachorro, buenos días. Hoy también. Dice, me uno a los... al grupo de los que trabajaron el domingo. Aquí andamos escuchándote como era música en la mejor Córdoba desde el Puerto Jarocho. Atentamente, el Chayote. Mira, la neta es un gusto, Chayote, saludarte porque escucho que te saludan mis compañeras. No había tenido el placer, el gusto de saludarte, pero bienvenido. Saca la botella, quita. Y aquí andamos para lo que escucho que te saludan mis compañeras. No había tenido el placer, el gusto.

0: A ver si puedes despejar esas dudas de mí, porque yo nada más escucho que todos dicen, ¿qué le pasa a Lupita? Y todos contestan, no sé. ¿Qué es lo que quiere? ¿Si quiere bailar o no quiere bailar?
1: Muchas penas.
0: Mientras tanto, te dejo con más música. No, no, no es cierto, todavía no. Estamos leyendo mensajes y estamos...
2: No va a tararear.
0: Estamos programando todos los temas que nos están solicitando ustedes, venga.
2: Saca la botella, quítale el...
0: Y saludos para Lupita ahí en el Secadis.
2: Vamos a...
0: Mi queridísimo admirable amigo, el Infierno Negro. ¿Cómo estás, Infierno Negro?
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0: ¡Excelente día, mi brother!
2: Saca la botella, quítale el core.
0: No lo leo tal cual, hermano. A mí no me molesta, te lo juro, no me molesta. Pero el otro día me estaban diciendo que... Estaban por ahí molestando a alguien en un live y hasta los bloqueó. ¿Por qué te enojas? ¿Por qué se enojan de que les digan? No, pues es cotorreo. Dice por aquí algo del cuarteto con Chente, ¿eh? Ah, no, el cuatrero con Chente. Y como agua en las manos de... Junior Clan, gracias. No. Yo no cuento chistes por eso, hermano.
2: A la botella, quítale el corcho, prende el radio, vamos a gozar.
0: El cuatrero con Vicente Fernández, sale pues.
2: Con este ritmo tanto.
0: Oye, pues entonces vámonos con música, te late. Oye, ya, a las 11 de la mañana dejamos las leyendas atrás. Y nos vamos con buen cotorreo, harta música nueva y sobre todo la música que ustedes quieran escuchar, ¿sale? Vámonos con el tema de la Sonora Altepejana, se llama Gracias Amor. Cuando escucho esa entrada parece que ando como en 15 años. Solicitamos la presencia al centro de la visa para bailar con la quinceañera. Al padrino de cerveza de chupe. Al Infierno Negro. Fuerte el aplauso.

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1: Solamente 10 minutos y las 11. ¿Cómo estás? Excelente mañanita. Oigan, don Charlie ya se reportó, dice que vino. Vino a hacer despensa. Pero de herramientas, señor. Vino al pueblito. Por acá dice, hola, buenos días, saludos y bendiciones. Hoy en este día contagias con tu carisma, nunca cambies. Una canción de Entre Cuatro Paredes, de Campeche Show, si no mal recuerdo. Creo que es el Super Show de los Vázquez, pero si ahorita de la Checo, ¿va? Algo así, si no tienes esa, ponme la de Después de un Adiós de los Bukis. No, mejor la de Entre Cuatro Paredes, está más coqueta. ¡Ah, Diosito Santo! Miren quién es, la señorita Misterio. Oye, te paso el dato, hace rato te mandaron saludos desde Tenancingo y te dedicaron la canción de Yo Quiero Ser Tu Marido. ¡Ay! Cachorro, buen día, acá escuchándote en casita. Saludos para el buen Master. Ahí está, ya agregamos Entre Cuatro Paredes con el Super Show de los Vázquez.
2: Noche quiero olvidar, tomando vino.
1: Dice, buen, excelente y bendecido día. Si puedes poner algo de Roberto Carlos, gracias, lo escucho aquí en Piedras Negras. Un saludo, un abrazo y en verdad, gente tan hermosa allá en Piedras Negras.
2: Este es el porro de la botella que no lo...
1: ¿Cómo se me antoja? Ah, oye, ¿sabían que en Piedras Negras existe un pase legüero, el de las nieves?
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1: Bastante, recomendable el ir a comprar ahí. Con suerte y te llevas hasta taco de ojo. Allá en Piedras Negras saben de qué hablo. Saludos para todos los amigos allá en Piedras Negras. Órale pues, ahorita les pongo por aquí algo de Roberto Carlos, sin problema, sin Pepe Flor. ¿Quién se comunica? Háganlo ahora.
3: Brother Cachorro, pues si te da gusto leer mensajes de domingo, ya sabes, aquí estoy. Eso, yo no puedo faltar, los
1: gracias,
3: domingos también se paga.
1: ¿Cómo no?
3: Aquí estamos los leales, saludos para todos los que están y los que no, ni modo, se pierden mi saludo, compa.
1: Chido, Juan.
3: Ahorita encargo la rolita, 15 primaveras de Campeche Show. Tu amigo César, aquí en casita, sí. ¿Va?
1: Órale, mi rey, acá está, mira, 15 primaveras con el Campeche Show. Muy buena rola, muy buena rola para las quinceañeras.
2: Radio, vamos a gozar, saca la...
1: ¿Qué dice por acá?
2: Prende el radio, vamos...
1: Dice, mi hermano, es un honor, aquí es la única rosticería con vista al... Oye, ¿te estás en una rosticería? El gusto es mío, cachorro, te escucho como media... A una hora, ya que sal... Ah, ok. Pero lo que me cambio, te sigo escuchando. Un abrazo fuerte desde la tierra del bolobán. Oye, ¿quieres un bolo, loco? No, la neta, yo cuando... Y te les voy a ser honesto, Cuando voy a la playa, no consumo bolobanes. Pero lo que sí no puede dejar pasar es el triciclo de la señora que vende tacos. Tacos de chile relleno, papi, venas... Arrocito. ¡Ay! Ese sabor de sal en las manos más ese taco, Dios Cristo bendito, qué rico.
2: Muchas penitas.
1: Oye, pues luego me dices más o menos por dónde estás porque
2: quiero olvidar.
1: Es muy rico y
2: baila.
1: Pues nosotros los locutores sí, bueno, al menos yo. Si voy a la playa sí ando buscando un pollito rostizado. Unas tortillihuis, salsita, arrocito y una hielera, papá. Puras botellitas de agua, puras botellitas de agua. Saludos, mi queridísimo Chayote. Buenos días, ¿me podrías complacer con una canción? La de Besitos Tristes con Calixto Mix. Gracias, saludos para la cuija desde el puerto de Coatzacoalcos, loco.
2: Saca la botella.
1: Veracruz. Ay, aquí andamos en la trabajación, papi. Perfecto, Besitos Tristes con Calixto Mix, órale. Me voy a apurar porque nada más tenemos 6 minutos. A ver qué tanto nos da chance de poner. Pero ahorita, ustedes tranquilos que yo estoy nervioso. De que los complacemos como ño. Muy buenos días, ¿me puedes poner la canción de Hombres de las Canas con Lorenzo de Monteclaro? Soy Benny, de Fraccionamiento El Bosque. Saludos para que tengan un bonito día y lo escucho cada domingo hasta las 4. Gracias, mi Benny. Ahora sí que... ¿Qué pasó, mi Benny?
2: Este es el porro de la botella.
1: Ah, me acordé de esa serie, es muy buena.
2: Con este ritmo.
1: Órale, pues, te pongo la de El hombre de las canas con Lorenzo de Monteclaro, perfecto.
2: Ella quítale el corcho.
1: ¿Y qué dice? ¿Qué dice por acá? El buen, ¿cómo que esas no?
2: Corcho.
1: ¿Cómo que esas no, mi infierno? Saluditos, vámonos con música. Ya casi las leyendas están yendo, pero yo aquí sigo contigo. ¡Continuamos!
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6: Vengo a cantarte esta canción.
7: El tema se llama Besitos Tristes, Saluditos y gracias por comunicarse con nosotros. Hasta Coatzacoalcos se va esto. Sube el volumen, aquí no más la mejor. Corazón.

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1: Guayando.
2: Las 11 con 16 minutos y continuamos. Dice por acá, ¿qué nos dicen? A ver. Cachorro, cachorro, saluditos para Tommy que hoy descansó. Y anda de buenas, acá desayunando unos guarachos. Ah, pues como no. Te escuchamos en Amatlán, saludos para ustedes, gracias. Buenos días, cachorro. Oye, hermano, mándame una cumbia viejita. Lágrimas de escarcha con Tiberio y sus gatos negros. Perfecto. Y te escuchamos. La mejor, tu amigo José Manuel. Gracias, José Manuel. Oye, te la voy a cambiar, hermanito. Sí, es Lágrimas de Escarcha, pero ¿qué crees? Te las voy a poner en este momento. Ah, vamos a poner con Tiberio. Bien, entonces, vámonos con música. Seguimos bailando y disfrutando. Tiberio y sus gatos negros.

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0: Son las 11:33. 32 grados centígrados. 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
1: Las 11 de la mañana con 48 minutos. Yo regreso enseguida.

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10: Son las 12 con un minuto. 32 grados centígrados.
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1: Parece que estoy en Michoacán.
2: Ya a las 12:08, comuníquense conmigo a través del teléfono en cabina 271-316-1249. Escuchamos en este momento a la banda El Recodo en un tributo, sí, a Juan Gabriel. El, bueno, no es tributo porque cantó con ellos. El tema se llama Me Gustas Mucho.

0: Ándale, las 12 con 14 minutos. Tengo mensajes que dicen por acá. A ver.
1: Adelante.
0: Saluditos para la terminación 0242. Dice, por acá te andamos escuchando, gracias.
1: El mundo en alegría.
0: Aquí estamos, pero andamos haciendo unas cosas aquí en la chamba, hombre. Por ello, a veces no contestamos rápido. Excelente tardecita. ¿Quién por acá se comunica en audio? Adelante.
2: Buenas tardes, cachorro.
0: Hola.
2: Es una canción de Grupo Quintana. El celo está llorando aquí comiendo carnitas con mi novia.
0: Oye,
2: pues... matan los reyes de Amatlán.
0: Está cerquita de aquí de Córdoba, tráete las carnitas para la estación, aquí nos las echamos juntos.
1: Se goza moviendo la cosa, maravilloso.
0: Por acá dice Cachorro, saludos para la señora del puesto de antojitos aquí en la Parada de la Concha. Vengan a comer guaraches, garnachas y picaditas. Vuelve la canción de Doña Mondongo. Ahora pues, ahorita te la ponemos. Órale, ahorita te la pongo ahí con el buen Hugo Ruiz, el pasito del bebé, qué obo, Oigan, ya me invitaron a ir a Veracruz y echarnos un bolován con una coca. Dice que por si se me baja la presión o se me sube el no sé qué. Se me va a subir el azúcar con la coca nomás. Dice, brother, ¿hasta qué hora te vas? Porque tengo que salir a otros talleres y no quiero perderme tu programa. Ay, gracias, carnal. Pues me tengo que ir a las 4 de la tarde el día de hoy, Dice, si no hago otra cosa, acá en oficina y cuando te vayas, pues ya voy al otro taller. A resumidas cuentas, me voy a las 7 de la noche del verdad. Neta, hoy te vas a las 7, Dice, y en verdad, neta, me la estoy pasando súper bien con tu programación, cachorro. Pues mira, aquí andamos, la programación es de todos. Así que aquí estamos. Ok, saluditos para la terminación 3704. Gracias. Y por acá, ¿qué tenemos? Taxitoche, comunícate.
3: Cachorro.
0: ¿Qué pasó,
3: Taxitoche? Están escuchando, cachorro.
0: Gracias, Taxitoche. ¿Qué canción quieres?
3: Por ahí ponme la del Javi, la Diabla, a ver si se puede, cachorro. ¿Qué sigo escuchando?
0: Dijeran allá en mi rancho, se te vaya a aparecer. Órale, Taxitoche, ¿dónde andas? La Diabla con el buen Javi, perfecto. Mientras tanto, son las 12 con 16 minutos, te tengo que dejar con música. Con los temas que nos están solicitando, ¿quieres escuchar algo en especial? Pues comunícate conmigo. Más adelantito, en la siguiente hora, vamos a hacer una nueva dinámica, banda, ¿eh? Es domingo y se vale aventarnos tres de regla. Pero no empiecen a decir cosas feas. Son tres canciones de un mismo artista. Yo te las propongo, dos artistas distintos, tú votas por ellos. Y yo elijo los éxitos más consolidados de esos artistas. ¿Te late?
3: No, cachorro, la Diablita se quedó en su casa. Se quedó en su casa la Diablita.
0: Ay, Dios mío, se dice quedó en mi casa, ¿no? O cómo, no sé. Mejor así déjale, porque luego se andan hasta divorciando.
1: Exactamente, yo soy el teniente, no puedes verme, compadre.
0: El enamorado de Wisconsin ya apareció por acá. Dice, saludos, mi cachorro, soy Pedro. Ya sé que eres tú, Pedro. Ya salí del trabajo y aquí hace un poco de calor. Está bueno para echarse unas bien frías. ¿Qué hubo, Pedro? Te va a pegar la Maggie, ¿eh? Nada más que te vea, te va hasta cachetear, mano. Cachorro, buenos días, ya buenos días, no, ya son tardes, carnal. ¿Me podrías poner una canción de los Teles? Mi obsesión, por favor, te escuchamos en Orizaba. Y gracias. Acuérdense que me encanta que me manden mensajes, que me manden audios, pero díganme quiénes son, cómo se llaman. Si no pueden decir su nombre porque los está escuchando Juan y Abraham, no se preocupen, nada más mándemelo y me lo pones separado a todo el mensaje y me pones, soy fulano, pero no me digas así porque me regaña la tóxica y no pasa nada, tú tranquilo que yo nervioso. Pero mientras tanto, seguimos avanzando con la música. Son los Teles, lo que te voy a dejar más adelantito con mi obsesión. Y en este preciso instante, yo me voy con música. Y te voy a dejar con el tema de Grupo Quintana. El tema se llama El cielo está llorando, suénale.
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1: ¡27 minutos después de que el reloj nos indicara que era mediodía! Oye, ya es domingo 2 de agosto. Es el mes 7 de 12. Nomás tomen en cuenta eso.

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0: Son las 12 con 37 minutos. 33 grados centígrados. 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

Oye, el tema se llama Mi Credo, es Capaz de la Sierra y son las 12:37 minutos. Saludo. Hasta Calzada de Tlalpan, sí, señores, allá en la CDMX, al buen Israel. Saludos, carnal. Y por cierto, les manda saludos a todo el auditorio de La Mejor. Y gracias por estarnos sintonizando allá en la gran ciudad, en la Capirucha.

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1: Esto es para que todo el mundo se levante su silla y vamos a disfrutarlo esta noche, por favor. Venga. Antes de...

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2: Las 12:52 minutos, solamente 8 y la 1. A la 1 en punto, voy a leer todos los mensajes que tengo, voy a poner las complacencias que están solicitando. Y terminando eso, vamos a empezar así el cotorreo, ¿eh? Ya terminaron de almorzar, de desayunar, ya están lavando, ¿qué están haciendo? Porque el sol está bueno, señora, ¿eh? El sol está bueno. Y como dijera mi mamá, después de las 2, la ropa ya no se secó. Así que vámonos con música, te voy a dejar con esto, a ver si te gusta. Esa es la agüita de coco, ¿cómo no? Y como dicen los Super Show de los Vázquez... Nada más que le pongan un poquito de kikiriki, ¿no?

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1: Ahí estamos, domingo 2 de agosto. ¿Qué andas haciendo un domingo 2 de agosto a la 1 de la tarde con 4 minutos, eh? Vámonos con los mensajes, así que iniciamos. Carnal, dice por acá algo de la banda machos, la suegra, porfa. Para que siga el ambiente. Oye, andamos bien fiesteros el día de hoy, ¿eh? Andamos con actitud de domingo. Y más con este rolón de ¿has visto el cuerpo de una ballena? Me siento como en 15 años, por ahí de las 7, 8 de la noche, ya cuando la fiesta anda en alta. Mientras tanto, Lick Patty, ¿qué onda?
2: Hola, hola, Jonathan. Oye, manito, regálame, por favor, detalles. ¿Cuál? Con Oscar de León.
1: Ok.
2: Por favor, te estamos aquí escuchando en casa. Aquí está mi esposo y estamos comiendo. ¿Tú gustas?
1: Órale, muchas gracias. Saludos para su esposo, Lick Patty. Y... pues mire, de gustar, sí gusto. Pero andamos lejos, Lick. Ah, mientras tanto aquí nos echamos una comida de campeones. Ya sabe, algo que nos ponga loca la glucosa aquí. Con eso somos felices. Mientras tanto seguimos, dice por acá, soy Israel, saludos. Ya pasaron tus canciones, amigo, gracias. Saludos, por cierto, mi buen amigo Israel a la Ciudad de México y a a la Fundación Unidos Somos Iguales, ¿vale? Gracias, Isra, por estar siempre con nosotros y escucharnos. Fíjate nada más lo bonito y la neta lo voy a decir con el corazón en la mano o la mano en el corazón. Estando en la Ciudad de México, donde pues hay muchísimas estaciones de radio que escuchar, neta, nos están escuchando a nosotros, en verdad, aplausos para ti, amigo. Mientras tanto, por acá la terminación 2922 dice... ¡Ah, mi queridísimo! Ahora me salió este... Me salió el de... Ángel Aguilar. Ándale, ahora sí que ando con mi garganta, así puedo hacer el... Dice Cris Monitor, saludos, mi campeón, ¿cómo estás? Oye, pásame la lista de los que andan chambeando para mandarles saludos. Y tú mándales mensajes para que se pongan a escucharla mejor, claro. Dice, hola, muy buenas tardes. ¿Podrías mandar mensaje a mi amigo José Manuel y a los amigos de Cristales y Aluminios Martínez que se encuentran trabajando? Pues alguien tiene que hacer algo por México, carnal. Alguien tiene que trabajar los domingos. Y por favor, nos puedes poner la canción de El Amor de Grupo Cachimba. Ah, esa es muy buena. Oye, pero me gusta más la versión. Ahorita te voy a decir con quién. Es creo que el Tropil Combo. Mira, la neta, no sé, o sea, ahorita me mandan mensaje, pero si es este mismo tema, a mí me gusta mucho con esta versión. Ese es el Tropicombo. Ahora, ¿tú me la estás solicitando con quién? Con Cachimba, a ver. Vamos a hacer la comparación, hombre. ¿Quién soy yo para decir e imponer mi ley? Va, no. Aquí es lo que el público me esté solicitando. Nada más vamos a ver con cuál se escucha más chido. ¡Claro! Pues obviamente se escucha muy parecido, pero a mí en lo particular me gusta, me encanta la versión de Tropicolombia. Pero, no, Tropicolombia, Tropicombo. Pero mientras tanto te la voy a dejar con Cachimba. ¡Adelante!
3: Buenas tardes, Cachorrito. ¡Hola! Con una canción de La Arrolladora, Tu Historia Fue Conmigo. Gracias, que tengas bonita tarde.
1: ¡Órale! Tu Historia Fue Conmigo y eso nada va a cambiar. ¡Qué buen tema de La Arrolladora, eh! Gracias por estar haciendo programar música tan buena.
4: ¡Adelante! Hagan bulla, aquí hay party, move your body, everybody, mi gente mía, latino el mundo, en alegría.
1: Y ya está agregado tu tema, corazón.
4: Gana el acordeón, tocando fuerte, y esto es cierto, yo quiero verte chocando fuerte.
1: Eso.
4: Musa, moviendo la cosa,
1: dice, buenas tardes, ponme la canción de Cali Pachanguero con... ¡Ah, por favor! Es aso.
4: A la vuelta, pa' mi otra.
1: Ustedes tienen ganas de fiesta, se me hace... El Cali Pachanguero, perfecto, ahorita te la pongo. Joaquín, ¿qué onda, Joaquín? Ah, mira, esa foto es de hoy, Joaquín. Hoy la subieron a la página en Facebook. Oigan, regálenme un like, no sean gachos, ¿no? Sí, como yo no soy ni la Barbie ni la prima, a mí no me llueven los likes. Órale, gracias. Pero por si quieren, métanse al Facebook de La Mejor 92.1 Córdoba y déjenle ahí una reacción al cachorro. Aunque sea, me divierte. Ya no pido, me encorazona, aún me divierte, pero que sea sincero. Dice, cachorro, por favor, ponme la canción de Grupo Límite, esta vez. Y esta vez... Ay. Para alguien muy especial que está escuchándote, me acaba de hablar por teléfono. Por favor, brother, te agradezco tu atención. Órale, pues, ya está agregada esta vez de Grupo Límite. Fíjate que algo que me gusta de los domingos, obviamente, es el horario. Y también que, que los cortes son más largos, o sea, son cada media hora, eso está bien chido. Y tengo mucho tiempo para platicar con ustedes y poner música. Vamos a gozar. No les digo, nada más escuchan que el cachorro está complaciendo y todos les mandan mensajes. A ver, adelante.
0: Cachorro, cachorro, muy bueno el ambiente dominguero.
1: Ah, padrino, yo sé, y me falta tu tema, carnal, me falta tu canción. Que también ya está agregada acá algo de Willy Colón. Ese meneito, moviendo el ombliguito. Esa canción es muy buena, Yo soy teniente, no puedes verme con par de lentes, cheque el estilo, pegando siempre. Fíjate que el tema del día de hoy se me acaba de ocurrir ahorita que me pediste esa canción y que... Paranse la noche entera. Estoy 100% seguro y un estudio de la Universidad del Cachorro.
5: Hola, cachorro. Hola. Buenas tardes. Oye, ¿me podrías poner el huequito con los compadres?
1: ¿Cuál?
5: Soy Mari, te escucho aquí en Pénjamo. Hola, cachorro. Buenas tardes. Oye, ¿me podrías poner el huequito con los compadres?
1: Perfecto.
5: Soy Mari, te escucho aquí en Pénjamo. Salúdame a mi sobrina Guadalupe.
1: ¡Saludos!
5: Que nos escucha ya por...
1: ¿Por dónde?
5: Allá. Un lado de Santa Leticia.
1: Órale,
5: que ahí está trabajando.
1: Órale,
5: mándale
1: pues
5: un saludito a mi sobrina.
1: Ya, ¿sabes? Se lo mandé.
5: Un saludo para mi esposo. Te escucho aquí en el Lázaro Carreras. Gracias.
1: Saludos para su esposo, ¿cómo no? Ah, bueno, les estaba diciendo, gracias, Mari. Ahorita ya está agregado tu tema, ¿va? Estoy 100% seguro que más del 50% de nosotros, los seres humanos, jamás le ha puesto atención 100% a una canción. O sea, nos gusta por los arreglos musicales. Nos gusta por la vibración que crea en nuestro cerebro y en nuestro corazón. Que eso es lo que al final la música nos transmite, ¿no? O sea, a ver, espérame. Si no sabías que la música genera o causa esa reacción en nuestro cuerpo, la cual desencadena sentimientos, la cual desencadena que estemos produciendo ciertas... situaciones químicas en nuestro cuerpo, pues discúlpame, pero ya lo sabes. Y sí, claro, te decía que creo que no le ponemos atención a la música, a la canción, perdón, a la letra. Porque al menos esa canción de Idilio es buenísima. Escúchenla, porque está perfectamente bien. Y nos vamos con esto, porque ya tiene ratito que me lo había pedido mi queridísimo amigo. Y entonces vamos a bailar salsa aquí. Aquí nomás en la 92.1 FM, desde Córdoba, Veracruz, para todo el mundo. Aparte está bien bueno, imagínate, tres de regla, mojarrita. ¡Ulala! ¿Dónde nos vemos?

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1: Cuatro minutos y las 2 de la tarde. Escuchamos de fondo. Grupo Cachimba se llama Es el Amor, tema sonidero. Tema rico para este fin de semana, dominguito rico. Buena tarde para todos, bienvenidos.

2 de la tarde en punto. Esto es música, música rica y sabrosa. Se llama El Amor, Grupo La Cachimba. Mientras tanto, muchísimas gracias por continuar con nosotros. Aquí nomás la mejor, corte y volvemos.

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Oye, saluditos para la principecha ya en Providencia. El tema se llama Tu historia fue conmigo. Y sabes una cosa, eso nada lo va a cambiar. Es la Arrolladora.

0: las 2 de la tarde con 7 minutos.
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0: Oye, continuamos en este dominguito, qué rico. Bastante agradable el domingo, como para qué te gusta este domingo. El día está soleado como para irte a unas albercas. Pero también está chido como para armar una carnita asada imprevista con los cuates, con los compas. Hoy hay fútbol, por ahí entérenme, ¿qué hay de fútbol hoy? A ver. Dice por acá que el día de hoy, ¿qué tenemos de fútbol?
2: En el 1492 llegó un tipo que dijo que descubrió la quiqueya mía.
0: No, pues así con ese internet tan rápido, hombre.
2: Indio, caribeño, el fue que diseñó su pueblo, el fue que compuso.
0: Ah, fíjate por acá, el América contra Santos y Toluca contra Necaxa a las 5 y a las 7 de la noche.
2: Oriente, con mucha corriente.
0: Bueno, pues...
2: Gente,
0: para que lo disfruten, ¿no? Ahí en casita.
2: Gente, fallando el weekend.
0: Saluditos para mi buen amigo.
2: Acabando, hey.
0: Por acá anda conectándose el chalán.
2: Hey.
0: José Villagómez, saluditos. ¿Cómo andamos, carnal? Gracias. Estamos en TikTok, señores. Nos acabamos de unir al TikTok, ¿eh? Aquí andamos. Mientras tanto, tengo mensajitos. Vamos a ver qué nos dicen. Comunícate ahora.
3: ¿Qué tal, cachorro? ¿Qué tal, cachorro? Buenas tardes.
0: Muy buena tarde,
3: carnal. 2260.
0: 2260.
3: Escucho que dices desde la Mojarrita.
0: Híjole.
3: Dijera mi amigo que de paz descanse.
0: ¿Quién?
3: Scooby, que ya lo digo, Scrappy. La Mojarré. Vámonos a la Mojarré y jálense.
0: Eso es todo. Tío Scooby. Me acuerdo de Scrappy Doo. Oye, tío Scooby, vamos a las Mojarras. Eso es todo. 2260, gracias por comunicarte, papi. Y échale ganas, échale los kilos. Dice por acá, hola, quiero más información. ¿Más información de qué, corazón? Aquí estamos para contestar tus mensajes. Juan Carlos, ¿cómo estás? Excelente tarde, 7454, la terminación. Aquí andamos. Dicen por acá, el Scrappy era el peor personaje de Scooby. Es que fíjate, todas las caricaturas y todo lo que tiene que ver con la ciencia ficción es una realidad alterna a la realidad que tenemos. Imagínate que fue, o sea, es, ¿qué sería de ese salón de clases sin el chavo que no lleva tarea? Sin el que siempre está hablando. Sin el que siempre que habla algo, y no soy yo, ¿eh? O no era yo, bueno, sí era. El que siempre que decía algo hacía que la clase se saliera como de control porque todos se reían. O abría el hilo para que... Bueno, eso es muy, muy ya tendencia de hoy, no abrir hilo. Antes decías decir tonterías. Entonces Scrappy Doo juega justamente un papel en la humanidad que todos tenemos, un amigo así de castre. Tenemos un amigo así de cuchillito de palo, de los que no corta, pero aso. Y la neta, o sea, no es que sea mala onda, pero pues es simplemente ese personaje el que da el desequilibrio, ¿no? Si lo vemos de esa manera, eso es lo que hacía Scrappy Doo. Y lo consiguió, porque tú recuerdas a Scrappy Doo así, mano. Mientras tanto, seguimos. Mari de Fortín, ¿qué dice por acá? Hola, cachorro. Muy buena tarde. Te sigo escuchando. Muchas gracias. ¿Me puedes complacer con la de El Dueño de Tu Amor o Evidencias con los Gatos Negros? Gracias, gracias, gracias. Besitos. Mari de Fortín, excelente domingo.
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0: Perfectísimo. Y pues ahí estamos. Oye, dice, hoy juega el AME, cachorro. Y hoy está bueno para lavar. Sí, justamente hoy está bueno para echar la lavación. Sí, pero ya les dije hace rato. Después de las 2 de la tarde decía... Dice mi mamá que la ropa ya no se secó. Hay que ponerla atrás del refrigerador o ponerle el ventilador porque luego andamos oliendo a humedad toda la semana. Oye, ¿qué onda? ¿Les tocó a ustedes o ustedes lo hacen? El poner las bolitas de alcanfor en donde guardan la ropa, ¿no? La neta no es un olor bueno, no es un olor muy agradable, pero creo que sí funciona, la neta. Mientras tanto, yo les había comentado, platicado, advertido que les iba a poner a que votaran el día de hoy, ¿eh?
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0: Y hoy tengo ganas de escuchar banda. Hoy quiero escuchar banda y quiero que ustedes me ayuden porque justamente, les traigo a dos agrupaciones de las pero reconocidas, de las grandototas, que mínimo... Mínimo 4 o 5 canciones, si no es que más, te sabes de cada una de ellas. Así que te presento y la dinámica es la siguiente. Yo te voy a presentar dos agrupaciones con un tema, un éxito, el que me salga, el primero que yo encuentre. Posteriormente, la que gane, le vamos a poner 3 canciones seguidas de la misma agrupación, porque sí, ya es después de mediodía, los domingos, las 3 de regla. Caen a todo dar. Así que por el momento, déjame presentarte esto. Una banda buenísima. Una banda de donde han salido grandes intérpretes como lo es el señor Julián Álvarez. Dijera la muchachada, dijeran las chamacas. El chiapaneco más guapo. Sí, sí es cierto, ¿no? O sea, hay que saberlo. Se vuelven locas las mujeres cuando lo ven. Señoras y señores, no te hago más caro el asunto. La banda MS... ¡Apúrate, banda! ¿Te gustaría escuchar a la banda MS con 3 canciones al hilo? Hasta me siento en el Azteca, papá.

el otro lado, ¿a quién le vamos a poner? Pues también tiene que ser alguien de su talla, alguien que más o menos, y si no es que se esté muy, muy por arriba o muy por abajo o no sé por dónde, pero te dejo a estos señores. ¡Ay, ay, ay! ¡Es la arrolladora!

0: ¿Cuál de las dos agrupaciones te gusta más, eh?
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0: Así que esto se define rapidito. No va a haber música, no va a haber nada. Vámonos con la votación. ¿A quién apoyas? Del lado de los rudos está la banda MS, del lado de los técnicos está la arrolladora. Así que rapidito, repórtate. Deja el ciclo de lavado automático. Tú, sécate las manos, agarra el teléfono y mándame un texto, mándame un audio, mándame lo que quieras. Pero bótale. Por acá dice Fresita Rojita. Yo voto por dos, por la dos. O sea, tú votas por la arrolladora. Y acuérdate que si tú votaste por la MS, me puedes sugerir qué canción quieres escuchar. Si tú votas por la arrolladora, también me puedes decir, cachorro, ponme esta. Y empezamos, así que en lo que voy leyendo los primeros que me llegaron, pónganse al tiro, banda, y vámonos. Vámonos votando y contando votos. Así que de este lado tenemos audio y dice lo siguiente, papá. ¡Adelante!
2: Cachorro, voto por la arrolladora.
0: Ok, vámonos. Dice, tiene el voto de la arrolladora, tiene un voto y la MS no tiene nada ahorita. Vámonos, ¿qué dicen por acá? Dice, voto por la MS, mi buen cachorro. Eso es todo, entonces vamos 1-1. Taxitoche, qué pacho, papá. Comunícate y dilo ahora.
3: La arrolladora, tú
0: cachorro. ¡Ay! La arrolladora tiene dos votos, la banda MS. Sigue con uno, seguimos avanzando. Por acá dice, voto por la arrolladora, la terminación 55-54. Vámonos rapidito. Y por acá dice, MS, cachorro, saludos a Salamanca. Que de seguro han de andar forrándose el Salamanca. Tres, porque Mari de Fortín dice, yo voto por la banda MS. Mientras tanto, estamos empatados. Vamos, 3-3. La terminación 29-22 por acá, el buen Chris Monitor dice, arrolladora, papá. Vámonos con la arrolladora. 4-3, papi, 4-3. El color de tus ojos con la banda MS, cachorro, te la encargo. Dice por acá la terminación 4080. Eso es Toño. Joaquín Domínguez, también por la MS, papá. Voltereta. 5 votos contra 4. Si estuviéramos en el fútbol, papi, sería... lo peor, porque un gol lo hace todo. La terminación 94-58 dice, voto por la arrolladora. ¡Vámonos! Empatadísimos, ¿eh? ¿Qué les dije?
4: Francamente,
0: dice, voto por la MS, cualquiera, todos me gustan. Ah, pero ese voto ya lo había yo tomado. Voto por la arrolladora y quiero el ruido en tus zapatos. Y... ¡ah, sus! Llegaron más mensajes, ¡qué bonito! Dice por acá... a ver, tenemos audio. ¿Y qué nos dicen? Adelante, comunícate ahora.
5: Cachorro, por la banda MS, mi mayor anhelo.
0: ¡Ah, su papacito de mi vida! Dice por acá también la banda MS, con el color de tus ojos. Ya lo habíamos tomado en cuenta, ¿eh? No sean así. Banda MS, no, ese sí no lo había yo notado. El color de tus ojos, dice Joaquín. Y por acá tenemos... ¿qué tiene el audio?
6: Cachorro, voto por la arrolladora.
0: Eso es todo, vota por la arrolladora. Y por último, la banda MS. Vamos a contar los votos y ahorita te digo... la arrolladora tiene 1, 2, 3, 4, 5, 6, 7 votos. La banda MS tiene 1, 2, 3, 4, 5, 6, 7, 8 votos. Pero, no hombre, a ver, ¿aquí qué dice? Muchísimas gracias, qué rico esas tunitas frías. Pensé que estaba votando, Lick, pero... me mandó nomás el antojo de las puras tunas. Señoras y señores, esto ya hay ganador y entre... pues sí, me la pidieron, ¿qué puedo hacer? Mientras tanto te dejo... Laura Hernández, se te hizo, es la banda MS... son las 2:19. Qué bonito, hombre. Gracias.

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1: ¿Se acuerdan de este tema? Es buenísimo, se llama Sin Evidencias.

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2: ¡Ay, no más, parientes! Ándale. Me acordé de la prima. ¿Qué pasó, parientes? Eso es todo. Oye, la neta es que te puse temas, híjole.
3: Alegría, vamos juntos.
2: Años de lanzamiento 2009, el tema de El Patrón. En el 2000, no es cierto, en el 2011 fue la canción del patrón. En el 2009, Sin Evidencias.
3: Caliente.
2: Y la de Mi Mayor Anhelo, híjole, esa es como del 2007, si no estoy mal. Mi Mayor Anhelo, año de lanzamiento por acá. En el 2006, me faltó por un año. No, me pregunta Antonio acá en el TikTok, ¿esa es la banda MS? Claro, papá. Ah, ya me acordé de ti, hermanito. Saluditos, ¿cómo andas? Pues imagínate, Antonio, ¿cuántos años tenías cuando estos dos temas ya sonaban? Cuando muchos ya destapaban algo escuchando esas canciones. 2006, 2009 y 2011. Creo que, sin temor a equivocarme, digo, no demerito el trabajo que están haciendo actualmente las bandas, pero en ese momento se encontraban en lo más grande, en lo más alto, en la mera cima del Everest, estos muchachos. Tengo algunos temas pendientes que me solicitaron hace ratito. Y me queda pendiente por acá Grupo Límite con Esta Vez. Me queda Cali Pachanguero y también la del Huequito. Así que mientras tanto, yo tengo que ir a un corte comercial. Yo te digo y te pido, por favor, no te despegues, porque lo que viene está mejor que lo que ya escuchaste. Después de esas tres canciones que voy a poner, que ya me habían solicitado, nos vamos a decidir por un grupo. O vamos a hacer un enfrentamiento como el que acabamos de tener. Pero imagínate con música tropical veracruzana, papá. ¡Ay! Va a estar de peluche, papá. Corte y regreso, no se vayan. Estamos a través de la mejor 92.1 FM desde Córdoba y para todo el mundo. Aquí nomás con El Cachorro.
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1: Pues ya de regreso, bandita, pues aquí estamos. Le dice por acá, Ame, dice, ¿me puedes poner la canción de 17 años dedicada para mi hermana? Siempre la mejor, te estamos escuchando en Iztaccíhuatlán, es para Sara, dice. Va que va, ahorita la agregamos. También por acá nos pedían algo de los Tigres del Norte. Y tenemos mensajitos, dice por acá, gracias cachorro, ¿nombre de qué? Dice, oye, ¿me puedes poner la de Todo lo fue? Excelente tarde, te apuras, que las 24 están de 12. ¿En serio, hermano? Híjole. Órale, pues, ahorita a ver qué podemos hacer, porque ya está comprometida la tarde, mano. Oye, mientras tanto, ¿qué crees? Traigo otro enfrentamiento entre dos agrupaciones. Pero esta agrupación que te voy a presentar, yo sé que te gusta.

0: Ahí te va, papá, ¿eh? Ya sabes que no le voy a poner tanto protocolo. Pero te la voy a dejar caer de esta manera.
1: ¡Mírala! ¡Mírala! ¡Mírala cómo se menea! ¡Es que Nativo Show no la deja parar!
0: ¡Eso es Nativo Show, el peligro tropical de México, señoras y señores!

0: La treintona. Oye, ¿te gustaría escuchar tres canciones de Nativo? Pero también del otro lado traigo una agrupación que ulala, ¿eh?
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0: Así que, ¿a quién traigo del otro lado? Pues nada más chécate, papi Ricky. Esta agrupación defendiendo. Con esto lo vas a saber. Con esto que te voy a decir, lo vas a saber. Defendiendo a Córdoba, Veracruz. Y llegaron de nuevo. Ahí está, señoras y señores, Chicapalá del otro lado.

0: ¿A quién de las dos agrupaciones quieres escuchar con tres temas seguiditos? En el lado de los... De los rudos, ahí está, es Nativo Show, del lado de los técnicos. Grupo Chicapalá, así que inicia la votación ahora. Así que yo te voy a invitar a que le votes. Son, te voy a dar 3 minutos, ¿eh? Es más, te voy a dar 2 porque ya son las 2:48. Y cuando sean las 2:50. Voy a detener todo y voy a ponerme a contar voto por voto, casilla por casilla. Despensa por... Digo, no. Eso, bótenle, mándenme audio, mándenle mensaje, mándale todo. Y vete imaginando qué temas puedes escuchar. Mira, si gana Nativo Show, pues obviamente te puedo poner La Buenona, te puedo poner La Forastera, te puedo poner la de Yadi, o algo de lo más nuevo, que baile solita. Pero si gana Chicapalá, te puedo poner a lo mejor la del taxista. Obviamente Gitana Quiéreme. Y en eso, si me caen bien y me, pues acá me mandan un mensaje coqueto, así de cachorro, qué guapo estás, y acá hasta les puedo poner a lo mejor el popurrí cumbiambero. Imagínate, cumbiambero. Haría bueno, ¿no? Sí, imagínate la posibilidad de la música que podemos escuchar esta tarde. Son las 2:48. Se da tiempo de, en lo que sale la primera, de mandar a la... A la bendición, a la fábrica de mandados, por una botella de esas oscuras así panzoncitas, como tulipanes.
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0: Guamas, creo que les dicen, algo así.
1: Y ahora que la cosa se va.
0: Para ponerte a bailar, a disfrutar acá, cheveresco.
1: Posadera.
0: Escuchando el tema de tu preferencia, papi. Así que también vamos a poder pues participar. Y me puedes sugerir qué canción quieres escuchar, por su pollo. Faltan ya nada más segundos, porque son las 2:49. Todavía puedes votar, Y un voto hace la diferencia, mano, Así que, ¿dónde están los Nativo Lovers y los Chicapa Lovers? A ver, yo quiero que se reporte la gente de Huatusco, de Cosco, de Monteblanco, Montesalas. Acá del otro lado por Sabana Larga, Neria, Orizaba, Iztac, Córdoba, Matlán, La Patrona. Omealca, Tezonapa, allá por Tres Valles, el puerto de Veracruz también, hombre. Es más, en este momento, Chayote, ¿por quién votas, papi? Ah, sí, dicen, ahora di sa. Es de Cuichapa, sa. Amatlán, sa. Ahora sí, señoras y señores, ha llegado el momento de ver de qué cuero salen más correas. ¡Vámonos con la votación! Y aquí iniciamos. Tenemos audio. ¡Adelante!
2: Voto por los rudos, cachorro, por los rudos.
0: Ya se me olvidó quiénes eran los rudos, no es cierto. Dijimos que los rudos eran Nativo Show y los técnicos era Chicapalá. Así que Nativo Show tiene el primer voto de la tarde. Dice por acá la terminación 8913 que ellos van por Nativo Show. 2 para Nativo, 0 todavía para Chicapa. Es muy temprano. Tenemos audio. ¿Qué dicen? Hola.
3: Chicapalá.
0: Ahí está. ¿Qué les dije? Ahí está el dúo de esquite. Chicapalá 1, Nativo Show 2, dice, y seguimos avanzando. Dice por acá, ¿qué nos dice? Hola.
4: Nativo Show, por favor, Nativo Show.
0: Ahí está, 3 para Nativo, 1 para Chicapa. El Piojo desde Cuichapa ya se puso las pilas, ¿y qué nos dice?
5: Nativo, cachorro, nativo.
0: Eso.
5: Nativo, cachorro, nativo.
0: Eso, sí, sí te escuché, papi Ricky, sí te escuché, cachi.
1: Francamente,
0: yo ahí estamos, pachi. Acá, ¿qué nos dicen? Hola, hola, adelante.
6: Cachorro, cachorro, cachorro, esta vez me voy para Córdoba, lo Chicapalá.
0: Órale, pues. Chicapalá. Eso es todo. Y llegaron de nuevo. 2 para Chicapalá y 4 para Nativo. Seguimos avanzando. A ver, de este lado, ¿qué dice? ¿Qué dice?
7: Cachorro, cachorro, cachorro, échame la Nativo Show. Voy por Nativo Show con la de Como Cadenas. Esa quiero,
0: como
7: cachorro.
0: Como Cadenas. Oye, también la de Perdón, Señor. ¡Ay, qué rolas! Mientras tanto, te informo que lleva 5 votos Nativo y Chicapalá lleva 2, ¿eh? Pero esto no se acaba hasta que se termina, ya, ya, ya. Uy, uy, uy, me la pusiste difícil, pero Nativo, la buenona, mi guapo, dice: ¡Ay! A mí no me digan así, ¿eh? Porque están viendo que el niño es juguetón y le avientan una sonaja. ¡Vámonos! Dice por acá, ¿qué dice la terminación 3189?
8: Chicapalá, mi cachorro, Chicapalá.
0: ¡Eso! Chicapalá se va con 3 y llevamos 5. 5 para Nativo. Seguimos avanzando, seguimos avanzando. Dice: una buena tarde, yo voto por Chicapalá, por favor. Ok, entonces llevamos 4 contra 5. ¡No se puede! ¡Híjole! Excelente programación, como siempre, cachorro. Muchas gracias. Soy Santi y Sofi disfrutando tu programación y votamos por Chicapalá. ¡No, Diosito santo! En este momento las cosas se ponen parejas, señoras y señores. 5 contra 5. Dice: yo quiero la de... No. Yo quiero mecánico de coraza. Entonces eso quiere decir que 6 votos para Chicapa y 5 para Nativo. ¿Pero qué creen? La terminación 40-80 le da su voto a Nativo y estamos tablas, señoras y señores. Cachorro, buenas tardes. Soy Ignacio de la Zona Industrial. Voto por Nativo Show. Sigue avanzando, ¿eh? Le puso un tremendo upper que lo mandó a la lona. Allá en Cuitláhuac dice 9864 la terminación. Yo voto por Nativo Show. En este momento las cosas estarían decididas, pero yo no puedo hacer eso. Yo tengo que terminar de contar todo. ¿Qué dice por acá?
9: Buenas tardes, cachorro.
0: Hola, Máximo.
9: Una música favorita.
0: ¿De cuál, amigo?
9: Una música Nencho Cancela, ¿cómo se bate Bunzano?
0: Órale, ahorita te la pongo. Mientras tanto, ¿por quién votas?
10: Chicapalá.
0: Ahí está, Aira, votaron por Chicapalá de este lado. Y dice Araceli, Araceli, adelante.
11: Chicapalá.
0: ¡Ay!
11: Chicapalá.
0: Órale, sí, sí, sí, ahí estamos, Chicapa, Chicapa. Otro voto para Chicapalá también, la terminación 7503, el buen Javidú. Y acá dicen...
10: Voto por la número 1.
0: La número 1, Nativo Show, y seguimos avanzando. Híjole, se está poniendo... Se está poniendo esto, pero bueno. Dice: ¿cuáles son, cachorro? Acá en Monterrey se nos cayó el cielo, ¿neta? Les llovió, papi. Estamos atrasados, dice, pero bueno. Yo voy por Chicapalá, dice, ande, canijo. En este momento cierro votaciones y es el último voto, el último audio. Así que vamos a escucharlo.
12: ¿Qué pasó, cachorro? Voto por Bis. Guáchalas del Chicapalá.
0: Híjole. Y ahí te va. Votos para Chicapalá y dice 1, 2, 3, 4, 5, 6, 7, 8, 9, 10, 11 y 12 votos. Mientras tanto, para nuestros amigos creadores de Par de Anillos. Bueno, no creadores, pero sí la tocaban bien. La buenona. Yadi. La del tacón dorado, papá. Perdón, señor, rompiendo cadenas y muchas más. Dice que 1, 2, 3, 4, 5, 6, 7, 8 votos para Nativo Show. Totalmente sigan acabando. Se corona Córdoba con Chicapalá, señoras y señores. Y mientras tanto, yo te voy dejando con este tema emblemático con los que los señores de Chicapalá han conquistado más de una pista de baile. Se llama Gitana Quiéreme. Saludos para el señor Fernando Sánchez. Si alguien lo conoce, díganle que estamos tocando su música.

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1: Ay, Gani, para todos los amos del camino que andan sobre las morenitas. Se llama como camionero que soy, es el internacional Chicapalá. Excelente tarde, ya son las 3 de la tarde en punto.

Eso, y todos los mecánicos de Veracruz, de los lugares donde nos están escuchando, saluditos. Oye, no nada más para los mecánicos, para todos aquellos que le meten mano al carro, los eléctricos, las talacheras. Y esto va. Para todo el mundo, vamos a disfrutarlo, Chicapalá. Con los Chicapalá y se llama Mecánico de Coraza, venga.

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10: La cosa ya está más que buena. Oye, tengo mensajitos que dicen por aquí. A ver. Vámonos rápidamente. Que comience la fiesta. ¿No va?
11: ¿Y mi voto de nativo no me lo contaste tú?
10: Claro que sí te lo voté, preciosa. No, hasta dije que el guapote, Sí te lo voté, sí te lo voté.
12: Nativo el mundo, en alegría, vamos juntos.
10: Yo también, les voy a decir la neta, sí quería también que ganara nativo.
12: Tocando fuerte.
10: Tenía muchas ganas de escuchar algunas canciones. Saludos desde Ciudad Cerdán, Puebla. Porque qué chulo es Puebla, qué rico, qué bello.
12: Baila usted a la vuelta, papi.
10: ¿Por qué estoy enojado en TikTok? Porque no me hacen tap tap en la pantalla. Por eso estoy enojado. ¿Y por qué no me mandan regalos? Adelante, adelante, adelante. Tenemos WhatsApp en audio. Adelante.
13: Sí, mi estimado cachorro. Pues ni modos. De todas maneras, Fernando y el Mario Sitácora ahí estaban en Nativo Show cuando tocaban esas canciones.
10: Exactamente, papá. Exactamente. El señor Fernando tiene, híjole, una historia musical bien impresionante. Ok, no, ahorita no queremos pizza. Nos hablaron que si queremos pizza, no hay pizza. Es que, la neta, digo, es bien respetable y así es la trayectoria del músico. Pero, pues, si hablamos de agrupaciones, es como Paleto, ¿no? Que pasó desde los Siete Latinos y por otras agrupaciones más hasta llegar a donde se consolidó, creo que mucho, que fue en la Maravilla Musical de México. Y pues ahora que anda solito, pero pues digo, todos tienen como que esa parte de la historia. Y igual, yo siempre le he dicho, la música es para cantarse, para bailarse y no para estar compitiendo.
14: Pues ahora pongo una de Nativo, por favor. Gracias.
10: Ahorita pongo algo de Nativo, pero aguántame tantito. Dice, yo no me fijo. Bueno, ahorita checo lo que me dice el buen Javi. Híjole, ya me imaginé para los próximos fines de semana. Imagínate un agarrón entre los Tigres del Norte. Aquí, ¿quién estará como que para ponerse así al tú por tú con los Tigres? A lo mejor hasta el mismísimo... Hasta el mismísimo, Vicente Fernández, ¿no? Y sí, hay muchas, muchas, muchas cosas que podemos ir haciendo. Los tucanes. Sí, va, los tucanes de Tijuana. Hasta, bueno, es que por acá no suena mucho, pero los rieleros tienen muy buenas, unas canciones muy buenas, los rieleros. O los huracanes del norte también, ¿eh? Esos señorotes. Sí. Pero mientras tanto, vámonos con los mensajes que nos dicen de este lado.
15: Vamos a gozar.
10: Mari, te manda un beso el bombón desde Monterrey. Dice que no te enojes, que él te dispara la canción de Nativo Show.
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10: Qué óbolas, ¿eh? Es que sí quiero poner algo de Nativo.
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10: Pero, híjole, no sé cuál poner.
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10: A ver, quien quiere escuchar una canción de Nativo Show, que me mande. Que, ¿cuál quieren escuchar? Es que mira, esta, les voy a ir poniendo poco a poquito. Esta es buenísima. Esa me encanta a mí esa de Nativo Show, pero también esta es buena. Ándale, híjole, ¿cuál otra, cachorro? A ver, esta. Doña Juana, la que vive allá en la esquina, tiene una pata de palo. ¡Ay! Híjole, esta también es buenísima. Sí la conoce, ¿no? Se llama Zarabanda. Les voy a decir, la neta, cómo me gusta ir a un baile de estos señores, porque toda su música...
16: Primero la venona, después
10: y luego
16: la faltona.
10: Y ahora la calentadora.
16: La calentadora.
10: ¡Asu! Bueno, éxitos, señores. Oye, no, pues, la que me habían dicho, ¿no? La de Son Cadenas, mano.
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10: ¡Ay, ay, ay! Oye, esta. No, pero si quieres una también buenísima, escucha esto.
19: Oye, marcha.
10: No, ya, cálmate, cachorro. ¿A poco sí votaron por alguna canción de Nativo? Mira, fíjate, por acá me pide la de Perdón, Señor. ¿Qué dice Mari preciosa que nos está mandando audio? ¿Qué dice?
14: Sí, la segunda.
10: Ay, Mari, dime cuál era, porque no me acuerdo.
20: Está buena La Barca del Amor, tú, cachorro. Está buena La Barca del Amor.
10: Mira, quieren La Barca del Amor.
21: La Barca del Amor, cachorro, La Barca del Amor.
10: Dos votos para La Barca del Amor, nada para nadie. La buenona, cachorro, yo voy por esa. A ver, vamos a aventarnos el frente a frente entre tres canciones de Nativo Show, ¿sale? Ya que están con que quieren a Nativo Show. La primera que les voy a poner es la de La Buenona. A ver, vamos a organizar esto. Esta es la número uno.

0: Y la tercera que yo quiero que tú también puedas disfrutar es esta. Digo, un poquito más romántico para agarrarla de la cintura, mirarle los ojos. No es porque pase muy seguido o sepa yo de cosas así, pero... pues se llama Perdón, Señor, y habla de infidelidad. Perdón, Señor. Y la agarras y la miras a los ojos, y si se la cantas es porque el amor de tu vida, o al menos la que lleva el anillo puesto del matrimonio, está en casa durmiendo.
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0: Vámonos, pero ¿por cuál quieres votar? ¿Cuál vas a apoyar? Yo ya no iba a ser frente a frente ni nada. Ustedes lo propusieron, así que ahora decidan. Ahora sí que ya pidieron los tacos, ahora hay que comérselos. Y no veo votos, mano, ya se fueron. ¿Dónde está mi gente hermosa? ¿Dónde están los que participan? A ver, dice por acá que... A ver...
2: Par de anillos,
0: no está participando.
2: Cachorro, yo me quedo con la buenona de nativo.
0: La buenona tiene un voto.
3: ¿Cuánto es la barca?
0: La barca del amor tiene un voto.
4: Uy, pues mira, yo quiero la primera.
0: Mari, dime, ¿a cuál es? Ah, la buenona, ok, dice por acá el Javi. La que quiera, mi queridísima Mari, no se vayan. Ay, no te digo que eres un queda bien. No, no es cierto, mi Javi, no es cierto.
5: Con la segunda, tu cachorro, la segunda.
0: La barca del amor.
6: Cadenas, mi buen cachorro, cadenas.
0: Rompiendo cadenas, dice, o son cadenas, ¿cómo se llama? No.
6: La buenona.
0: Órale, pues, por acá.
2: Cachorro, yo me quedo con la buenona de nativo.
0: Órale.
7: Señor, perdón, señor, cachorro.
0: Perdón, señor, dice.
8: Buenas tardes, cachorro, yo también quiero la buenona.
0: Ahora sí que todos quieren la buenona.
9: Voto por la buenona.
0: Órale, pues. A ver, ¿qué dicen?
10: Cachorro, buenas tardes. La buenona.
0: Órale, pues. Oigan, les hago una propuesta. ¿Nos aventamos un 3 al hilo o qué? Nada más porque ustedes lo pidieron, papi Rikis. Y esperando la hora de irme. Vámonos con 3 temas de Nativo Show. Gracias por su participación, señores.

0: Oigan, tengo aquí un corte comercial. Ahí quedaron las tres rolitas de Nativo Show. Yo vuelvo enseguida, ya casi despidiéndonos, pero esto no se acaba hasta que se termina.
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7: Son las 3 con 33 minutos.
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1: Guayando.
2: Las 3 de la tarde, 48 minutos. Me empiezo a despedir de ustedes.
1: Me va a poner buena aquí.
2: Mil gracias a todos por participar, por soportarme, por dejarme estar en...
1: ¡Adelante!
2: En su casa, en el coche, en la oficina, en el taller, en el autolavado, en el puesto de antojitos allá en Tapia, en donde me estés escuchando.
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2: En el autobús, tal vez voy en el autobús de chismoso con todos ustedes y yo ni sé.
3: Sí, calientita.
2: En verdad, mil gracias.
3: Buena baila usted.
2: Dice por acá. Saludos, cachorros, soy el que ganó el concurso de los bebedores en La Patrona. Órale, dice, porfa, saludos para los meseros Paradise, VIP. Y ya si se puede, una canción de los Vela, órale, va. Ahorita te voy a poner algo de los Vela, órale. ¿Sabes? Me late la de Cumbia Sax, ¿se llama? Sí, ¿no? Cumbia Sax, algo así se llama. Ah, Cumbia con Saxo se llama. Ahí está. Mari dice, muchas gracias, guapo, por la complacencia. Cuídate, bendiciones. Gracias. No, hombre, gracias a ustedes. Por acá tenemos un audio. ¿Qué nos dicen? Adelante.
4: Cachorro, buenas tardes.
2: Hola, buenas tardes.
4: Quiero que me complazcas a Eduardo.
2: Ajá.
4: Cumplió años ayer.
2: ¡Feliz cumpleaños, Lalo!
4: Aquí en San Matías los Mangos.
2: Órale.
4: Los felicitan sus abuelos.
2: Bien,
4: Juan
2: pa.
4: Y Porfiria.
2: Órale.
4: Y su hermano Santiago.
2: Ok.
4: Escuchan. Escuchándote todos los días.
2: Muchas gracias, amigo.
4: Gracias.
2: Ándale. Le mandé saludos al perrito. Adelante.
5: Mira, cachorrito, ¿quieres una? Aquí te espero.
2: Ah, no.
5: Cachorrito, que te vaya bien. Ay, mañana a las 6 te esperamos.
2: Gracias, hermosa.
5: No te vayas.
2: No, pues sí, me tengo que ir, corazón. Ahorita llego ahí a tu casa para que me invites, a ver si de veras. Bueno, yo digo que estás en tu casa, no sé si andes en otro lado. Oye, vámonos con dos temas que me gustan mucho antes de despedirme. Ya solamente 10 minutos. Que tengas excelente resto de domingo. Pásala bonito, me despido de ti, ya. Abraza a la familia, disfruta a los nietos, sobrinos, tíos, primos. Recibe un abrazo bien fuerte, bien caluroso de parte de tu amigo Jonathan Torres, el cachorro. Oye, por cierto, ¿tienes alguna fiesta pendiente por ahí? Unos 15 años, boda, bautizo, baby showers. Cualquier cosa animamos, ¿eh? En verdad. Así que búsquenme en redes y por ahí déjenme inbox. Para costos, para todo. Estamos a su servicio. Fiestas patronales también, ¿eh?
6: Francamente, yo soy el teniente, no puede.
2: Y no es por nada, pero también me salen re bien esas cosas. Mientras tanto, nos vamos con música. Excelente y bonito domingo. Adiós, dirá mañana. A las 6 de la tarde tenemos cita. Cumbia con Saxo nos vela.

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1: Ahora, cachorro, pues aquí estuvimos contigo. Aquí te esperamos a la 24. Te esperamos. Estamos a su servicio.

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0: aplausote grande para estos muchachos, los chicharrines.
1: ¡Fuerte el aplauso a los chicharrines!
2: ¡Y bien!

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